0: Guadalajara, buen día, Volaris. 11-02, dejando 5,070 pies, tenemos uno bravo.
1: Volaris 1-1-02, contacto radar, pasando 8,000 pies directo a radar.
0: Radar 8,000 pies, autorizado radar, Volaris, 11-02.
1: United 2346, due to sequence, reduce speed 240 knots.
2: Okay, slow 240 knots, United 2346.
3: 330, autorizado despegar, pista 29 derecha, mantenga la salida al momento y en el aire 28, que le va muy bien.
1: 1221, contacto. 229
4: derecha, mantenga la salida en el aire 28, por ahí 1330.
2: Ok, descenso vía Mula 1 Bravo, preparando RNP 29 derecha, Aurora 1221.
3: Yo le escucho eco Papa 3, antes de la rampa, contacto 341. Pronto.
4: Papa 3, rampa 341, gracias.

0: November 3695 Whiskey para secuencia, vire izquierda al rumbo 140, límite radial 070 sur a la radial al bor, corrijo, a la radial 087 de Guadalajara.
1: Recibido por la izquierda al rumbo 140, al límite vector la radial 070.
0: Límite la 070, correcto, a la radial 108 de Guadalajara.
1: Recibido a la radial inbound 108 Guadalajara, el 95.
0: November 3695 Whiskey, descienda 1-2000 pies, QNH 3021.
1: 3021, 1-2000 pies, 95 Whiskey.
2: 9890 Yankee, continúa ascenso visual a 9500.
1: 9500, 0 Yankee.
0: Viva 7005, comunique aproximación 19.3.
1: 9 millas, pista 29.
3: 005, gracias, buen día.
2: Este contacto Torre 181, buen día.
1: 18-1, viva 13-1-7, buen turno, cambio.
2: Gracias.
1: Torre Guadalajara, muy buenos días, viva 13-1-7-7, 8 millas, ILS 2-9 izquierda.
3: Viva 3177, Torre Guadalajara, muy buen día, 2-9 izquierda, el viento calma, utiliza aterrizar.
2: A la pista 2-9 izquierda.
1: Izquierda, viva 13-1-7-7.
3: Descenso a 1-1-1000.
1: Papá, eco, próximo aterrizaje en el aeropuerto de Seguridad Pública de Guadalajara.
3: Viva 7005. Recibido, no hay tránsito potencial reportado en el área, es libre abandonar frecuencia, el viento es calma en la estación, que le va muy bien.
1: Sí, tráfico esencial reportado. Calma, hotel Papá Eco, gracias, buenas tardes. Y Guadalajara, el Romero de Larsa.
0: Polaris 1330, mantengan la salida por el momento pendiente, Miri.
4: Mantenemos en la salida por el momento pendiente, Miri, Polaris 1330, con información, el controlador de torre transmitiendo en salida.
0: Sí, gracias.

0: Guadalajara, del Romeo del Alfa.
1: Guadalajara, muy buen día, posición Monterrey, pista 2, nueva derecha.
0: Chumagru, si quiere que cambie el...
2: 2, nueva derecha, y 7432.
3: Privat 1330, directo a Mil.
4: Hablamos, Oscar Manquilla.
2: 330.
1: Chumagru, Oscar Manquilla.
4: Mike India, procedente de Zamora.
3: Mismo límite.
2: Tiro 125, mismo límite del 95.
1: Oscar Mike India, recibido el H30 decimal 21. No hay tránsito esencial reportado, pendiente en la frecuencia.
3: Reduce speed to 109.
2: Puedo decir 2109.
4: Y tráfico, Oscar Mike India, pendiente.
3: November 3695 Whiskey, comunique aproximación 193.
2: Gracias, qué amable del 95 Whiskey.
3: United 2346, Chubber Approach, 119.3.
2: 119.3, United 2346.
5: Polaris 1163, 11 millas este servicio va terminado, torre 181.
0: 1905 con Bajío, saludos, gracias.
5: Gracias.
2: Estamos en Guadalajara, que estamos buenos días, November 3695 Whiskey, 1210.
5: 3695 Whiskey, contacto radar, descienda para 11000.
2: Contacto radar, 11095 Whiskey.
6: Approach, United 2346 at 13000.
5: United 2346, radar contact.
1: Viva 7432, autorizado despegar, pista 2 a derecha, el viento es calmo en el aire 20, decimal 8, que les va muy bien.
0: Autorizado despegar, 2 a derecha, 28, en el aire 7432, buen día.
2: Guadalajara, buen día, Volaris 163, LS 29, izquierda, 8 millas.
1: Volaris 1163, Torre, Guadalajara, ¿qué tal? Muy buen día. Continúa la aproximación a la pista 29, izquierda.
2: Continúa a 29, izquierda, Volaris 163.
1: Oscar Mike, ¿estaría ya iniciando el descenso hacia Paco o mantendría en el área?
4: Estamos descendiendo hacia Chapala, muchas gracias.
2: 23-9, Volaris 1-1-0-2, buen día.
3: Hasta luego.
1: Por Charlie 2 y mantengan antes 2 más derecha.
7: Sí, acepto Charlie, bravo.
2: Desde 2 más derecha, viva 3-1-7-7.
7: 2-8-500 por 2.
4: Sí, nos haríamos de ya siempre descenso para Chapala, los campañeros.
3: No, no, bravo, espere.
1: Hola, muy buena tarde. Muy buen día, posición mantener antes 2 más derecha.
7: Descenso día y... 2 más derecha, bravo, este Mike.
1: Viva 3177, cruce la pista 2 a derecha, Alfa 7, Eco 6, y en Eco 6 contacte 341 con la rampa, que le va muy bien.
2: Cruzamos 29 derecha, Alfa 7, Eco 6, 341 con la
1: vía 3177,
2: muy bueno.
1: Polaris 1163, pista 2 a izquierda, el viento es calma, autoriza aterrizar.
2: Ascenso vía 230.
6: Volaris 1163.
3: Contacto radar, hacienda vía 230, nivel nuevo aviso.
2: Esperado, ascenso vía 230, vía 7432.
3: Polaris 1330, comunica México 126, decimal 15.
4: Vía y espacio, para la vista, si nos autoriza, iniciaremos descenso.
3: Hasta luego.
1: Recibido, no hay tránsito esencial, libre, abandonar frecuencia, excelente día.
4: Excelente día, gracias.

0: H90 Yankee, continúa ascenso visual 11500.
1: Hasta 11500, 0 Yankee.
0: C695 Whiskey, descienda a 10000.
1: 10000, 1095 Whiskey.
2: November 518, Romeo Charlie Torre, Guadalajara, ¿qué tal? Muy buen día. Recibido, mantengo fuera de 2 a la izquierda y llámenos un momento.
3: 1000, United 2346.
2: Es 402, está autorizado despegar pista 29 derecha, el viento es calma. En el aire contacto en terminal en 120 decimal 8, que les vaya muy bien.
4: Autorizados al despegue 29 derecha, 20 está el aire, movimiento 1.

0: 8 Charlie, por secuencia de salida, espere de su salida desde la pista 2-9 derecha, Alfa 6. Al momento cruce 2-9 izquierda, Alfa 6 y mantengan antes 2-9 derecha.
1: 6, 600 para 2-1-0, vía Guadalajara 3.
2: Mito para 95, William.
3: Volaris 1402, contacto radar. Mantenga rumbo de pista y pasando 8000 pies, vire izquierda a Atoxo.
1: Gracias, en contacto radar, continuamos rumbo de pista cuando 8000 por izquierda a Atoxo. Volaris 1402.
4: 2346.
3: Volaris 1221, descienda 2000 pies sin restricción, comunique aproximación 19.3.
0: Cruce 2-9 derecha, Alfa 1-1 y contacto 21-9, que le va muy bien.
5: Cruce de 2-9 derecha, Alfa 11 y 21-9, buen día.
6: Bajara, buen día, Volaris 1221, deja 1-3000 por 1-2000 con 2-2 indicados.
7: Volaris 1221, contacto radar.
8: Delta 1992-250, descending 240 with Foxtrot.
3: 1992, radar contact, descend via Mesco 1, Bravo, expect RMP approach, runway 29, right.
7: 395 Whiskey, descienda para 9010.
2: 9010, 95 Whiskey.
8: P, runway 29, right.
7: 0 knots.
3: Correct.
1: En Guadalajara, Volaris 1402, vamos a solicitar el ascenso 3.
0: Cruza a despegar, pista 2-9 derecha, el viento calma, 28 en el aire, hasta pronto.
3: Tienda 230 nivel, nuevo aviso.
9: Pista 2-9 derecha, 28 en el aire, México 227, gracias, buen día.

0: IVA 7005, 9 millas este, servicio radar terminado, torre 18-1.
1: Contactados con torre en 18-1, IVA 7005, gracias, buen día.
2: Charlie Bravo Delta Mike, reduzca a 2-2-0 nudos.
3: 2-2-0 nudos, extra Charlie Bravo.
4: 0 Torre Guadalajara, muy buen día, posición, mantener fija 2 más derecho.
0: Escribiré por Go, para interceptar la raya al 108 de entrada.
5: Escribiré por la derecha al grupo 235, inbound 108 de Guadalajara, 95 Whiskey.
1: Torre Guadalajara, buen día, viva 7005, en final, pista 29, izquierda y el S-X-Ray.
4: Viva 7005, Torre Guadalajara, ¿qué tal? Muy buen día. La pista 29 izquierda, el viento es calma, autoriza aterrizar.
1: Autoriza aterrizar, viva 7005, en pista 29 izquierda.

0: Guadalajara, muy buen día, Aeroméxico 217, dejando 5.700 en mi niño Bravo.
1: Aeroméxico 217, contacto radar, dejando 8.000 pies, vira izquierda a Toxo.
0: Bravo, dejando 8.000 pies por la izquierda.
2: 310, autorizado a despegar pista 29 derecha, el viento es calma y mantén esta frecuencia.
1: 2, comunique México 12.
3: Pista 29 derecha, mantén esta frecuencia.
4: 6, decimal 1517432, muy buen día.
5: 95, whisky.
1: Y Bravo Delta Mike, comunique aproximación 19.3.
6: 19.3, Bravo Delta Mike, gracias, buen día.
1: Buen día.
6: Guadalajara, buenos días, extra Charlie, Bravo Delta Mike. 14000 en Ixon, 1 Bravo.
1: I'll reduce the speed, 240 knots.
7: Stop descent at 15,000 and speed was.
2: Posición anterior, pista 2 derecha, dirección alfa 6.
1: Stay well.
7: 240.

0: 695 whisky, mantenga velocidad hasta el fijo final.
1: Y lo haremos en 95 whisky.
0: Final de 2-3-4-6, descend to 9,000 feet, clear for RMP runway 29 right.
2: Volaris 1310, contacto 20, decimal 8, hasta pronto.
3: So, buen día, Volaris 1310.
2: 8 Romeo Charlie, ¿le sería posible un ascenso visual por derecha hacia Goya?
3: Guadalajara, buen día, Volaris 1310, salida en YouTube 1 Eco, abandonando 6015.
0: Volaris 1310, contacto radar, Hacienda Vía 18000.
2: 8 Romeo Charlie, autorizado a despegar pista 29 derecha, alfa 6, el viento es calma, viraje por derecha, directo Goya, de condiciones visuales, y 28, que le va bien.
0: Directo Plade, desciende.
1: Volaris 1210.
0: 9890, ya.
2: 005, abandonen por alfa 10 y mantengan antes 29 derecha.
1: Pero ya aquí.
0: Yo no eres tú.
1: Vamos, 2 a visión.
0: Tiro Nats.
3: Volaris 1402.
1: Notch, United, 2346.
2: 2, Torre Guadalajara, muy buen día, posición mantener, 2, 9 derecho. Posición mantener, 9 derecho,
0: Volaris 1012. 37 Aeroméxico, está a 5 millas a las 11 de su posición con rumbo Sierra, Sierra Eco, abandona 9000 para 230 nivel. Tienda sin restricción para 130000.
4: 130000.

0: La vuelta más descienda sin restricción para 1-2000.
1: 5, información Foxtrot 260 por 240.
2: Polaris 1015, contacto radar, descienda vía a Molono Bravo, prepare RNP 29 derecha.
1: Descenso vía a Mula 1 Bravo, preparando RNP para la 29 derecha, Polaris 1015.
2: Correcto.
3: Caridad Guadalajara, ¿qué tal? Buenos días, del proceso Romeo Charlie, directo Goya.
2: November 518.
4: 1012, autorizado a despegar 29 derecha, el viento es calma en el área de contacto 20, decimal 8, que le vamos bien.
3: CP28 en el aire, volar y eso, ¿cómo estará? ¿Cómo estará? Torre Guadalajara, buen día, del extra Bravo,
4: November Tango Zulu, Torre Guadalajara.
3: 1952, procedentes de Laguna Seca, sobre Bajo, solicitando datos de instrucción de aproximación y aterrizaje, November Tango Zulu.
0: 5 Whisky, contacto Torre 18.
4: Zulu 29 derecha, QNH 30 decimal 21, notifique Tajiri Plaza.
3: Listo 29 derecha, y comunicaremos por, sobre Tajiri Plaza, November Tango Zulu.
0: Contacto León en
2: 129.4. Reaches speed 2-0-9.
5: Sería que gracias, buen turno.
4: Hoy la operación es aprobable el ingreso a pista 2 a izquierda a través del umbral.
1: Guadalajara, Volaris 1015.
4: Sí, Torre Guadalajara, muy buen día, 29 derecha, el viento es calma, autoriza a aterrizar.
2: 1015, desciende 139.
6: 9 derecha, 95 Whisky.
1: 13000 sin restricción, esperando a Prim Volaris 1015.
0: Torre RNP, pista 29.
6: Teniendo base, pista 29 derecha. Aproximación de RNP.
4: 2-1.
6: No,
3: Dale a Guadalajara, muy buen día, Volaris.
4: Tango Zulu, active código 2603.
3: CD, bueno, bravo.
2: Volaris 1012.
3: Código 2603, no, verdad, Tango Zulu. Censo Vía 2309, aviso Volaris 1012.
7: With you on the RMP, runway 29 right.
4: United 2346, Guadalajara Tower, good morning. Continue approach runway 29 right.
0: Redal Service Terminated, contacta Aguero, Guanguane, 21.
2: 1-8 Romeo Charlie, ascienda a 15000 pies, nuevo aviso.
3: 15000 pies, nuevo aviso, 518.
0: La vuelta May, vuele directo a Plade.
8: Directo a Plade, bravo, vuelta May.
0: Correcto, bravo, vuelta May, descienda a 10000.
8: 10000, bravo, vuelta
4: May. Paris 144, Torre Guadalajara, muy buen día, posición a hacer 2 a derecha.

0: 95 Whisky, por siguiente a su izquierda, Charlie 2 y contacto 209, que le va muy bien. Viva 7005, cruce 29 derecha, Alfa 11 y contacto 219, hasta pronto.
1: Viva 7005, cruzamos pista 29 derecha, Alfa 11, contactamos a 219, gracias, buen día.
2: Delta 1992, descend to 1-2000.

0: Polaris 1144, autorizado a despegar pista 29 derecha, el viento calma en el aire 20 decimal 8, hasta pronto.
1: Polaris 1144, 1144, 1144.

0: Delta 1992, switch over approach 119.3.
1: 119.3, Delta 1992, bye bye.
0: Bye bye.
2: United 2346, runway 29 right, the wind calm, clears land.
1: 15,000.
3: 29 right, United 2346.
0: 518 Romeo Charlie, Hacienda 210 nivel.
1: 10,000, Delta 1992.
4: Para vuelta, me reduzca 180 nudos.
0: Salvo por Guadalajara, en descenso para 13,000 pies, prepare a Primo.
5: Recibido por la derecha, directo al Borgo Guadalajara, 13,000 pies, pendiente a Primo, Polaris 10015.

0: Guadalajara, buen día, Valdariz. 1144, deja 6000, ascenso a vía CDM, uno bravo para 230.
1: Polaris 1144, contacto radar Hacienda Vía, 230 Univa, Nova Aviso.
2: 992, fly direct to Flares.
0: 1144.
3: Becky Faraday, Delta 1992.
1: 6 decimal, 15.
4: 6 decimal, 15, Aeroméxico 217. Gracias, buen día.
1: Polaris 1310, comunique aproximación Vallarta, 121.3.
5: 1.3, buen día, Polaris 1310.
6: Guadalajara, buen día, del 6 Bravo Oscar Sierra Mike. En su frecuencia nos encontramos 36 millas en su radial 228 para solicitar datos de aproximación del Oscar Sierra Mike.
1: Oscar Sierra Mike, no se observa, pista en uso 29 derecha, el QNH 3021, ajústese a la carta visual.
7: November 21, circuito izquierda 29 derecha y pendiente través torre.
6: 29 derecha, 3 derecha y carta visual, Oscar Sierra Mike.
7: American 1234, Guadalajara Tower, morning, line up on way, runway, tonight right.
8: 3012, Volaris, 1015.
7: United 346, Alpha 11, and Canta Crown, have an excellent day.
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10: Hola, buen día, Volaris 1-2-1, estamos en final RNP, pista a 2-9 derecha.
7: Volaris 1-2-2-1, Torre, Guadalajara, ¿qué tal? Continúa la aproximación, 2-9 derecha.
11: Terminal Guadalajara, buenas tardes, soy Bravo, Bravo, Bravo Zulu.
7: Before, clear for takeoff, runway 2-9 right, wind call, airborne, 20.8, adiós.
1: Doctor Radar, prosigue.
12: Clear takeoff, runway 2-9 right, American 1034.
11: Todo Uruapan, 2-3-0, Bravo, Bravo Zulu.
7: B200, November Tango Zulu, le cambia la instrucción, vuelve directo a la cabecera de la 2-9 izquierda y busca tránsito, es un Airbus 320 con 6 millas en final.
13: Me confirma, vamos a, directo a la cabecera 2-9 izquierda, dependiendo con el tráfico, ¿no? Tango Zulu, pase kilo como número 2.
7: 2-9 derecha, corrijo, 2-9 derecha y busque tránsito Airbus 320, 6 millas al final.
13: Cerrado a la 2-9 derecha y pendiente con el tráfico para seguirlo. No voy a pasar con turno.

0: Polaris 1015, directo a Prim, descienda 1-2000 pies, reduzca 2-2-0 nudos.
1: Por la izquierda, directo a Prim, descenso 1-3000 y
2: 2-2-1, pista 2-9 derecha, el viento calma, autoriza a aterrizar.
3: 9 derecha, autorizado a aterrizar, Polaris 1-2-2-1.
1: Y igual, Hanan, para 1015, ¿me podría confirmar el la altitud de descenso, por favor?
4: Descenso 9000 feet, Clifford, RMP, runway 29 right.
1: 3021, Polaris 1015.
5: Runway 29 right, Delta 1992.
0: Reduzca hasta 2-1-0 nudos, 2-10.
1: 2-10, Polaris 1015.
0: Polaris 1012, México 123, decimal 9.
3: 239, Polaris 0123, perdón. A la vista, lo seguimos como 2-0.
0: 19.3.
1: 19.3, Volaris 1015, gracias.
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0: Rey Guadalajara, buenos días, soy Charlie, va a vuelta Mike, 12 millas, 9 millas, pista 29, derecha.
1: Soy Charlie Bravo Delta, Torre Guadalajara, ¿qué tal? Continúa la aproximación a la pista 29 derecha.
0: Continuamos a 29 derecha, Bravo Delta Mike.
1: A ver, Bertango Zulu, a la pista 29 derecha, el viento es calma, autoriza aterrizar.
2: Autorizados a aterrizar, pista 29 derecha, no me Bertango Zulu.
1: Polaris 1221 por derecha Alfa 13 y contacto 219, que le va muy bien.
3: Polaris 1219.
4: Sí, 219, Polaris 1221, muchas gracias.
3: 329 derecha, Polaris 1015.
1: Derecha Alfa Tango, Mike Torro, Guadalajara, ¿qué tal? Buen día, recibido, le llamo en un momento, es número 4 en secuencia.
5: American 1034, direct Otoki.
6: Direct Otoki, American 1034.
5: Polaris 1144, México 123, décima 9.
6: 23, Polaris 1144.
5: November 518, Romeo Charlie, comunique aproximación bajío 119.05.
2: 119.05, copiado, muy amable, gracias, el 568.

0: Delta 1992, Río Suspiro, 160 Nat.
1: Tango Zulu por su izquierda, Charlie 2 y contacto 209, María. Delta Mike, la pista 29 derecha, el viento es calma, autoriza aterrizar.
0: Empezó a aterrizar en la 29 derecha, bravo, Delta Mike. Delta 1992, 12 miles from final, radar service terminated, contact tower on 118.1.
2: 118.1, Delta 1992, bye-bye. Or hello, Delta 1992, RNP 29er right.
1: Delta 1992, Alaska Tower morning, continue approach, runway 29 right.
2: Continue approach 29er right, Delta 1992.

0: Terminal Guadalajara, buenos días, IVA 2133, en ascenso, dejando 5500 por 230 vía Kelvono Bravo.
1: IVA 2133, buen día, contacto radar, cruzando 8000 pies, vía derecha Kelva, ascienda a nivel 230.
0: Cruzando 8000 por derecha Kelva, ascenso a 230, gracias, IVA 2133.

0: American 1034, contact Medical Center 123 decimal 9er, good day.
1: 123 decimal 9er, American 1034, adios.
2: Delta 1992, vacate on Alpha 14, left on Alpha 14, backtrack runway 29 left, and then vacate on Alpha 6.
1: Alright, left on Alpha 14, backtrack on 29 left, and then you said Alpha 6. Delta 192.
3: Último 990, servicio radar terminado, torre 18-1.
4: En Guadalajara, muy buenas tardes, dólares 1233, descenso, dejando 283 por 240, información Golf.
0: Volaris 1233, buen día, contacto radar.
5: Torre Guadalajara, buenos días, Volaris 1015, RNP, pista 29 derecha, 13 millas.
4: 1000 esperando ILC.
2: 29 derecha, el viento es calma, 28 en el aire, hasta pronto. Volaris 1015, Torre Guadalajara, muy buen día, continúa la aproximación, 29 derecha.
5: Continúa la aproximación, 9 derecha, Volaris 1015.
2: Delta 1992, and vacated runway 29 right on Charlie 2, and hold short of runway 29 right.
1: Alright, vacated Charlie 2, hold short of 29 right, Delta 1992.
2: Extra Alpha Tango Mike Echo, posición y mantener, pista 2 a la derecha, dirección Alpha 6.

0: Bravo 1714. Dejando 5800, cross 30, toque.
1: Arizona 714, buen día, contacto radar, cruzando 8000 pies, vire derecho, toque, asciende a nivel 230.
0: 230, 8000, toque, contacto, Arizona 714, gracias.
2: Tango Mike, eco posible visual izquierda hacia Meri. Tango Mike, eco, está autorizado despegar pista 29 derecha alfa 6, el viento es calma, viraje por izquierda directo a Emiri y en esta frecuencia. Polaris 1015, la pista 29 derecha, el viento calma, autoriza aterrizar.
3: Autoriza aterrizar pista 29 derecha, Polaris 1015.
1: Polaris 1233, descienda 1-1000.
4: Descienda 1-1000, Polaris 1233.

0: Centro Guadalajara, buen día, doble Alfa Julio, en Alfa 6, antes 1-1, corrijo antes 2-9 derecha, estamos disfrutando el 6-1, 30 por 10.
1: Soy Bravo, doble Alfa Julio, Perro Rojas, recibido, le llamo en un momento. Tango Mike Echo con terminal en 120 decimal 8, le va muy bien.
2: 28, que va a faltar Mike Echo. Guadalajara, Ex-Alfa Tango Mike Echo, virando por la izquierda de Miri.
3: Ex-Alfa Tango Mike Echo, buen día, contacto Radar, a nivel 230.
2: 230, Ex-Alfa Tango Mike Echo.

0: front, 671 Heavy, Guadalajara Tower, morning, line up and wait, runway 29 right.
1: Polaris 1714, prosiga.
2: Gracias, ¿nos podría coordinar algún directo por izquierda, ya sea Mivis o Tanet?
1: ¿Lo acuerdo? De momento continúa hacia toque.
2: Continuamos, gracias.
0: Delta 1992, cross runway 29 right, Alpha 7, and contact ground. Have an excellent day.
3: All right, cross 29 right, Charlie 2, Alpha 7, ground, point 8, Delta 1992.
0: Polaris 1015, Alpha 12, y contacte, corrijo, Alpha 11, Alpha 11, y contacte 219, que le va muy bien.
4: Alpha 1129, Polaris 101.

0: Hola, Arizona 714, vuela directo a Eblon. Echo Bravo Lima, Oscar November.
1: 1 heavy 3 vertical, runway 29 right, wind calm, airborne contact, 120.8. Have an excellent day.
0: 19.3, buen día.
2: 193 Guadalajara,
3: 29 right and 108.
2: Aproximación Guadalajara, Volaris 123, en descenso, dejando 15.500 por 11.000, Golf, información.
4: Volaris 1233, contacto radar, descienda 10.000 pies, autorizado RNP, 29 derecha.
2: 10.000, autorizado RNP, 29 derecha, Volaris 1233.

0: Viva 532, posición mantener 2 más derecha, un día.
1: Viva 2133, contacto Centro México 2615, buen día.
2: 2615 México, viva 2133, gracias, buen día.

0: La Jada, Guadalajara, departure 5721 heavy. Buenos días, climbing in level 230.
1: Pegar 2 a la derecha, el viento calma, en el aire contacto en terminal, en 120 decimal 8. Estamos en excelente día.
2: Air France 6721 heavy, good morning radar, contact flight direct 5.
0: X-ray to level.
2: Fly direct to Foxtrot Echo India Sierra Echo. Five.
0: Direct to face. Foxtrot Echo India Sierra Echo Air France 6721.
2: X-ray Alpha Tango Mike Echo, contacte Centro México 2615. Buen día.
1: 615 X-ray Alpha Tango Mike Echo. Muchas gracias.
3: A 9000 pies y vuela el Golf Lima 991.
4: Tenemos 9000 pies y volamos del pistolero Golf Lima 911, volar 1-2-3-3.
3: 991.
4: 991, volar 1-2-3-3.
1: Despegar 2 a la derecha 28, que les va bien.
5: Despegar 2 a la derecha 28.

0: Echo Hotel Victor 8, ¿se encuentra listo? En secuencia, posición de pista 2 a derecha cuando posible.
1: 200 pies, autorizado R.
2: En MMC 7700, autorizado RNP, pista 2 a derecha, posición 233.
3: Cara, muy buenos días, viva 532.
0: Kilo Zulu, Romeo, Torro, Jara, Tental, muy buen día. Recibido, Oscar número 4 en la secuencia, le llamo.
3: 230. Bien, 1 Bravo, 230, viva 532.
0: W Alfa, Juliet, autorizado a despegar, pista 2, 9 derecha, Alfa 6. El viento es calma, viraje por izquierda directo a crucero macro. Y notifique sobre crucero macro, tránsito Airbus 320, derrotó a través de Alfa 11.

0: hacer Torre Guadalajara muy buen día. Pusieron mantenerlos a derecha, habrá una salida antes que usted en una intersección.
1: Entró, pusieron mantener dos de derecha, va a ser un despegue.
0: Hotel Victoria Estrella autorizado a despegar pista 2 a derecha, alfa 6, el viento es calma, el viraje por izquierda, notifica Coaxcoma.

0: Volaris 1233, servicio radar terminado, torre 18-1.
1: Torre 18-1, Volaris 1233, pásala bien. Torre Guadalajara, muy buena tarde, Volaris 1233, RNP pista 29 derecha.
2: Volaris 1350, autorizado despegar pista 29 derecha, el viento es calma en el aire 20 decimal 8, que le va muy bien.
1: Despegue 29 derecha, 20 decimal 8, que se va.
2: Volaris 1233, Torre Guadalajara, ¿qué tal? Muy buen día, continúen 29 derecha.
1: Despegue 29 derecha, Volaris 1233.

0: Acelérese con información, Thomas Hawk a la 3 de su posición, milla y media, 5800, mismo rumbo.
1: A la vista, perfecto.
0: Tengan presente para el caso anterior.
1: Me lo paso.
0: Sabe Alfa Yuli de información, tránsito Cessna 182, a las 9 de su posición, milla y media, 6000 pies por 6500, mismo rumbo.
2: A la vista, 82, hola, tránsito.
0: Polaris 1233, pista 2-9 derecha, el viento es calma, autoriza a aterrizar.
1: Autoriza a aterrizar, pista 2-9 derecha, Polaris 1233.
0: El Victor Echoy manteniendo propia separación con el Tomahawk, aprobado volar directo al crucero macro.
1: Separación aprobado directo al crucero macro. Saludos, Yana. Saludos, ¿cómo andamos?
3: Vía Palajara, muy buenos días, Bais 1350, 5900, ascenso vía 230.
4: Polaris 1350, buen día, contacto radar, cruzando 8000 pies, vía izquierda de mira, ascienda a nivel 230.
3: Ahora 8000 por izquierda de mira, tendremos 230, Bais 1350.
4: Air France 671 Heavy, contact México Center, 127.3, day.
5: 127.3, 6721, hasta luego.

0: Bravo, Bravo, Bravo Zulu, contacte Centro México.
1: Yo voy a buscar Sierra Mike, sobre Cuesco, Cessna 152, continente de Manzanillo, para tu aproximación, por favor.
2: 126, contacte Bravo, Bravo Zulu.
3: Oaxaca, ¿qué tal? 29 derecha, 30 decimal 21, circuito por izquierda y notifique a través de
1: 29 derecha, 30, 21 en el altímetro, circuito izquierda, notificamos a través de Torre, es Río Bravo, Cesar Omega.
3: Kilo Zulu Romeo, posición mantener 29 derecha.

0: Volaricho 1-2-3-3, Alfa 3 por derecha y 21-9, que le va muy bien.
1: Alfa 13 por derecha, terrestre 21-9, Volaricho 1-2-3-3, pásale
2: bien. Libra 5-3-2, contacte Centro México en 1-2-3.9, buen día.
0: Centro Torralata, muy buen día, posicionate 2-9 derecha.
1: Sí, aproximadamente 2-9 derecha.
0: Kilo Zulu Romeo, autorizado despegar, pista 2-9 derecha, Alfa 6, el viento es calma, el viraje por izquierda y notifique crucero macro.

0: 895, autorizado a despegar a pista 2-9 derecha, el viento calma en el área 28, que le va muy bien.
1: Gracias, autorizado a 2-9 derecha en el área 28,
0: buen día. Kilo Romeo 8000 pies, no aviso.
1: No aviso, pero todo bueno, gracias.
0: Autorizado a 2-9 derecha. Hotel Victor Echo y no hay sitio esencial reportado en el área, libre abandonar frecuencia, que le va muy bien.
1: Gracias, frecuencia, buen día, gracias.
0: Kilo Zulu Romeo, aprobado a volar directo crucero Macro.
1: Cerro Macro, Kilo Zulu Romeo, 8000 pies, gracias, Kilo Zulu Romeo.
0: Viva 3120, Torre Guadalajara, muy buen día, posición mantener, 2-9 derecha.

0: Sobre Alfa Juliet, no hay tránsito esencial que le afecte. Es libre abandonar frecuencia, que le va muy bien.
1: Sí, tráfico es libre abandonar frecuencia al doble Alfa Juliet. Buen día.

0: Ascenso Guadalajara, buen día, por eso 1895, ascenso 5900 por 230, CDM Bravo.
1: Por ahí 1895, buen día, contacto radar, hacienda de CDM Bravo, nivel 230.
0: Eso vía, nivel de CDM 230, por eso 1895.
2: Doctor Sierra Mike 3, subido, constante aproximación a la pista 29 de derecha y le informo en un momento pista libre.
1: 2615, buen día.
0: 2615, por ahí 29 de derecha y pendiente pista libre, Doctor Sierra Mike.
2: Kilo Zulu Romeo. Contacte ahora 20 decimal 8 y notifique que está volando a crucero más pronto.
0: Muchísimas gracias, buen turno, 28, desde Luis Romeo.
2: Piper 3120 autorizado a despegar pista 2 a derecha, el viento es calma y en el aire contacte terminal. Bien, un momento, le llamo un momento.
0: Esto es para 8000.
1: Exubrado, quiero Zulu Romeo, buen día, identificado, haciendo 10500.
0: 1-0 más 500, el clúster, más gracias.
2: Viva 3120, autorizado a despegar, 2 a la derecha, el viento es calma, en el aire 20 decimal 8, hasta pronto.
3: Autorizado a despegue, 2 a la derecha, 20 decimal 8, 21 a 20,

0: Maiquire final, pista 2-9.
1: Mirando final, pista 2-9, derecho, tercero Maiquire.
0: Sí, confusión, tercero Maiquire, tercero Maiquire.

0: posible regreso de autorizado despegar pista 29 derecha, dirección alfa 6, el viento es calma, el viraje por izquierda, tránsito Airbus 321 rotó a través de alfa 12.
1: Terminal Guadalajara, buen día, viva 3120, 6500, se ve 1 bravo.
0: Oscar Sierra Mike, pista 29 derecha, el viento es calma, autorizado aterrizar.
2: Autorizado aterrizar, pista 29 derecha, Oscar Sierra Mike.

0: Guadalajara, muy buenos días, X-Ray Alfa, Alfa Lima Víctor, deja 27 por 240.
1: X-Ray Alfa, Alfa Lima Víctor, buen día, contacto radar, vuele directo a PRIM, desciende 1-2000, espere RNP 29 derecha.
0: Directo a PRIM, 1-2000 pies, esperando RNP 29 derecha, Alfa Lima Víctor.
2: Kilo Sur Romeo sobre Macro, ¿será posible doblar directos Vallarta?
1: Vale, directo a Vallarta, Kilo Sur Romeo, notifique 40 millas.
2: Tienes 40 millas y directos Vallarta, muchas gracias, Kilo Sur Romeo.

0: de Guadalajara, del Ghost Number 10 en helicóptero. Buenos días.
1: Ver 101 Torre Guadalajara, ¿qué tal? Muy buen día, prosiga.
0: Buen día, el 101, helicóptero tipo T-60 Black Hawk de Guardia Nacional. Despega además el militar de Zapopan, al norte de Zapopan, 25 millas, reconocimiento visto sobre el terreno, no mayor presión de volcán del río, caballero, no será el factor. Don Código Transponder, 1-2-5-0.
1: Con el November 101, recibido el QNH-30 decimal 2-1. Y pendiente al cambio de frecuencia.
0: 321, pendiente de frecuencia, el 101 de Guardia Nacional. Pendiente de frecuencia.
2: 95, contacto Centro México en 123.9, buen día.
3: 123.9, México, es 895, buen día.

0: Alfa Lima Víctor, contacte aproximación Guadalajara 119.3, buen día.
1: 19.3, aproximación Guadalajara, Alfa Lima Víctor, gracias, saludos. Aproximación Guadalajara, muy buenos días todavía, hecho y Alfa, Alfa Lima Víctor, 1-4 por 1-2000, directo a prensa.
2: Exo Alfa, Alfa Lima Víctor, bueno, buen día, contacto radar, descienda 1-0000, autorizado RNP, 29 derecha.
1: El descenso 1-0000 y autorizado CRNP, 29 derecha, Alfa Lima Víctor.
0: 2.9, buen día.
3: 23-9, Centro México, vía 31-20, buen día, Centro México.

0: Hola, es 1400 Torre La Jarra, muy buen día. Autorizado despegar, pista 2-9 derecha, el viento es calma, el aire contacto en 20 decimal 8. Les va muy bien.
1: El aire 21, 1400.

0: Aeronaves a la escucha con EH 3019, información Hotel QNH 30-19.
1: Alpha Lima Picture.
2: Hola, Rojas, buenas tardes, regulares 1400 con usted cruzando 5500 a 230.
3: Polaris 1400, buen día, contacto radar, cruzando 8000 pies, vía derecha, Kelva, sin a nivel 230.
2: Gracias, 230 nivel y 8000 pies hacia Kelva, Polaris 1400.
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5: Estimación Guadalajara, Volaris 1049, dejando 280 por 240, volando directo Plade.
3: Polaris 1049, buen día, contacto radar, desciendo a 4000 pies, espere RNP, pista 29 derecha.
5: RNP, pista 29 derecha, Polaris 1049.
3: Kilo Zulu Romeo, contacte aproximación Vallarta 121.3, buen día.
5: 40 millas y 21 pies, muchas gracias, buen turno, Kilo Zulu Romeo.

0: Aero México 221, está autorizado a despegar de pista 29 derecha, el viento calma, en el aire 28. Recibido la autorización, notifiquen cuando listos, mantengan fuera. Julio Lux Oyeco, no hay tránsito esencial reportado en el área, notifique el retorno.
1: Notificar el retorno, Julio Lux Oyeco, gracias.

0: Excel Alfa Lima Víctor, 2 Lima 991, servicio radar terminado, torre 181.
1: 181 con la torre, muy amable, gracias Alfa Lima Víctor.
2: Vehículo 221, están autorizados a despegar, pista 2 de derecha, viento calma, 28 en el aire, hasta pronto.
0: Volaris 1049, contacto radar descienda a 10,000 pies con EH3019.
3: 10,000 con 3019, Volaris 1049.
1: Guadalajara, muy buenas, buenos días, Xray y Alfa, Alfa Lima Víctor, en final 29, derecha 7 millas.
2: Xray y Alfa, Alfa Lima Víctor, Torre Guadalajara, muy buen día, pista 29 derecha, viento calma, autorizado a aterrizar.
1: Con calma y autorizado, las 29 derecha, el Alfa Lima Víctor.

0: Volaris 1400, contacte Centro México 2615, buen día.
1: Gracias, 2615, Volaris 1400, hasta luego.
0: American 2598, contact Guadalajara Approach 119 decimal 3, good day.
2: Any decimal 3, American 2598.
3: Guadalajara, buenas tardes, Aeroméxico 221, 6010 por 230, de ahí mismo.
0: Aeroméxico 221, buen día, contacto radar, cruzando 8000 pies, dirección izquierda, Miri, ascenso a nivel 230.
3: Gracias, cruzando 8000 pies por la izquierda, directo a Miri, ascenso a 230, 221, gracias.
2: 1800, descend via the Mesca 1, Bravo.
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5: Torre Guadalajara, buen día, 2-9 derecha, posición mantener.

Polaris 1050, autorizado a despegar 29 derecha, el viento calma en el aire 20, decimal 8, les va muy bien.

0: Dando 10.500 por 10.000 pies, Volaris 1049.
1: Volaris 1049, MBMS, descienda 9.000, autorizado RNP 29 derecha.
0: RNP 29 derecha, MBMS 9.000 pies, Volaris 1049.

0: American 2598, right Gladys, position 10,000.
1: 05, Torre Guadalajara. Buen día, están autorizados a despegar pista 29 derecha. El viento es calma, en el aire 28, que les va bien.
2: 050, buen día, contacto radar, siendo vía Faisano Bravo, nivel 230.
3: Vía Faisano Bravo, nivel de vuelo 230, volarísimo 050.
1: Viva 6005 Torre Guadalajara, muy buen día. Está autorizado a despegar 29 derecha, 10 calva, 28 en el aire. Con gusto, 20, y mal 8, que le va bien.
4: Sí, 8. Gracias.

0: Polaris 100, si es posible, condiciones visuales, face por derecha.
1: Polaris 1050, vía derecha, face.
0: Por derecha, face. Polaris 1050.

0: aproximación. Hola, Jara, buen día. Celex Alfa, Eco Fox Alfa, deja descenso 28.3 para 240, volante directo Planet.
1: Celex Alfa, Eco Fox Alfa, buen día. Contacto radar, desciende 1-2000 pies, espere RNP, está 2-9 derecha.
0: A 2-9 derecha, el Eco.
2: Jara, ¿qué tal? Muy buen día. 2-9 derecha, posición y mantener.
3: 9-2-9. Torre 18-1.
0: 181 de 10490.
4: Salidas Guadalajara, buen día, Viva 7005 en ascenso vía CDM 1 Bravo.
1: Viva 7005, buen día, contacto radar, haciendo vía CDM 1 Bravo,
0: Guadalajara, 10049, final pista 12 derecha. Corrijo, 12 derecha.
2: Polaris 1049, Torre Guadalajara, ¿qué tal? Buen día. Continúa aproximación, pista 29 derecha.
0: Damos 29 derecha, Polaris 1049.
2: Polaris 1740, autorizado despegar, 2-9 derecha, viento calma, en el aire 20 decimal, 8, les va bien.
5: Torre Guadalajara, del este Charlie Hotel Papa Eco.
2: Desde Charlie Hotel Papa Eco, Torre Guadalajara.
5: Charlie Hotel Papa Eco, helicóptero Alfa Sierra 50, despegamos del aeropuerto de Seguridad Pública de Guadalajara. Volaremos zona metropolitana, que es usted sobre el terreno para informar hacia el tráfico. Código activado 1500.
2: Hotel Papa Eco, recibido el QNH 30 decimal 19. Identifique 2620-2620. ¿Y cuánto sería el estimado hacia de retorno hacia Seguridad Pública?
5: 2620 identificado. El tiempo estimado son 30 minutos. Usted sobre el terreno, Papa Eco.
2: Recibido. No hay tránsito al momento en el área que le afecte. Pendiente en la frecuencia, notifique el retorno a Seguridad Pública.
5: Notificar el retorno a Seguridad Pública es el tráfico que nos afecte. Escucharle el papel.
2: No me perdan con su luto. Muy buen día. Posición mantener 2-9 derecha y alfa 6.

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1: Descend 9000, clear to RNP 29 right approach, American 2598.
2: Factor radar haciendo yo toque 1 Bravo, nivel 230.
3: Descend yo toque 1 Bravo para 230, clarísimo, 740.
2: Air México 221, contacte Centro México 1.
4: November Tango Zulu, autorizado a despegar, pista 2 a derecha y alfa 6, el viento es calmo, el viraje izquierda, no te indique isla presidio. Bravo Alfa Romeo Víctor Torre Lajara, ¿qué tal? Muy buen día. Recibido, le llaman en un momento para su salida. Polaris 1049, la pista 29 derecha, el viento calma, autorizado aterrizar.
3: Autorizado aterrizar, 29 derecha, Polaris 1049.
5: You want in approach, that was 6490, 261, descending 240.
2: Polaris 1740, vuelve directo a...
4: 4 Torre Guadalajara, ¿qué tal? Muy buen día, mantengan fuera de pista, tránsito en final corto, le llamo en un momento.
2: Via Mula 1 Bravo, expect RMP 29 right.
5: Descend via Mula 1 Bravo, I will expect that, we have information, Hotel SkyWest, 6.90.
2: Confirma el descenso para el Eco Fox Alpha. 12.001, 2.000 pies, Eco Fox Alpha. 1.000 pies.

0: Emory Center 598, Gold Lima 990, Switch over Dunwood 18-1, radar service terminated.
1: Say again, American 2598.
0: 18-1, tower.
1: 18-1, American 2598.
2: Alfa Romeo Victor, posición mantener 2 a derecha y Alfa 6.
1: Guadalajara Tower, American 2598, RMP 29 right.
2: Una salida anterior, antes que usted, desde una intersección.

0: Quad Ohio Tower, 2598, RMP 29 right.
1: 1049, Alpha 13, contacto 219, que le va muy bien. American 2598, Plagra Tower, morning, continue 29 right.
0: Continue 29 right, American 2598. Directo de CIP, voladí.
1: Alfa Romeo Víctor, autorizado a despegar, pista 2-1 derecha, Alfa 6, el viento escala, el viraje por izquierda, notifica en área de trabajo.

0: 27.3, buen día.
1: Centro México 27.3, Volaris 1050.
0: Eco Fox, Hotel Alfa, contacte aproximación Guadalajara 119.3, buen día.
2: 119.3, buen día, Eco Fox, Hotel Alfa. Aproximación Guadalajara, buen día, Extra Alfa, Eco Fox, Hotel Alfa. Deja 14.400.
3: Desalojo, Romeo Víctor, cuando el lo permita, desalojo por izquierda.
4: Fox Alfa, con.
2: O sea, desalojo por la izquierda de la zona.

0: Identifying traffic at our 2 o'clock, no level.
1: Terminado Torre 18-1.
2: 18-1, Echo Foxtrot Alpha, buen día.
3: ¿Qué está diciendo, Nathan?
0: We got unidentified traffic at our 2 o'clock. We don't know their level.
2: Alpha, Echo Foxtrot Alpha, en final a pista 29 derecha.
3: Gracias.
0: Ok.
4: X-ray Alpha, Echo Foxtrot Alpha, Torre Bajara, ¿qué tal? Muy buen día. Perdió la aproximación a la pista 29 derecha.
2: Continuamos la aproximación, Echo Foxtrot Alpha.

0: Guadalajara, buenas tardes, Mr. Alfa, Víctor Yankee, descendiendo 3.0, 31.4, otro tercero, información hotel.
1: Víctor Yankee, Charlie, buen día, contacto radar, vuele directo a Playa, descienda 14000, espere RNP 29 derecha.
0: Esto es Playa, 14000, esperamos RNP pista 29 derecha, Víctor Yankee.
1: 6097 Heavy, the tropic was a helicopter at 6500.
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0: Hotel Papá Eco, ¿me confirma su altitud?
1: 5500, Hotel Papá Eco.
0: Decido, gracias. Alfa Romeo Víctor, con información tránsito, monomotor 12 de su posición, 3 millas, 6500 por 7500, estará trabajando al cierre recto de la estación en vuelo local.
1: En el tráfico normal,
0: señor. November Tango Zulu, información tránsito, monomotor a las 6 de su posición, 3 millas, 6500 en vuelo local, misma zona.
1: Bien, ya tengo tráfico ahora mismo, no tráfico.
2: Guadalajara, Bandera, México 222, Quiberos 320, próximos a solicitar descenso. Solicita descenso a Aeroméxico 222.
3: Aeroméxico 222, buen día, contacto radar, vuele directo a Plade, desciende a 14000, espere RNP 29 derecho.
2: Claro, muchas gracias, directo Plade, el descenso para 14000 pies, dando RNP 29 derecho, Aeroméxico 222.

0: Fósforo Alfa, 3 millas.
1: Eco Fósforo Alfa, pistola 9 derecha, viento calma, autorizado para aterrizar.
0: Aterrizar, Eco Fósforo Alfa.
2: 93, descenso para 240.
0: Liga 3193, buen día, contacto radar, descienda vía Mesca 1 Bravo, espere RNP 29 derecho.
2: Ya el contacto radar, descienda vía Mesca 1 Bravo, y esperamos
0: el...
2: ¿Ahora más esto, Luchi? Derecha, RNP 29 derecha, 3193.
0: Liga 3154, contacte Centro México en 123.9, buen día.
1: Romeo Víctor, Luchi, presiga.
3: 213154, buen día.
2: La aproximación a la territorio.
1: Toma Víctor Whisky, pista 29 derecha, QNH30 decimal 19. Continúe con ruta visual, notifique pirámide.
2: Pista 9, notifico

0: Víctor, recibí el código.
1: ¿Comprar código?
0: 1256.
1: Código 1256, compa Víctor Whiskey.
0: Del Roma Sierra, ¿se encuentra listo?
1: Pues, 6-4,
0: del Roma Sierra, pista 2 a derecha, perfección alfa 6, posición y mantener.
2: Tower 18-1.
3: Silencio,
0: ok. Paso de pista vía alfa 10 por izquierda.
3: Alfa 10 por izquierda, eco postural. Good morning, Tower. Skyway 6490 is RMP RNF. Runway 11 right.
0: Runway
3: 29 right.
0: Unit
3: 30 decimal 19 right. 29 right, that is. And continue, Skyway 6490.
0: Alpha, eco postal,
3: ¿por
0: dónde pisaría el 0 y contacto terrestre 121 decimal 9? Bienvenido.
3: 121 decimal 9, eco postal.
1: Director Alfa, Victor,
0: Romeo Sierra, piso 2 a derecha, detección alfa 6, listo cal motorizado para despegar, viraje por izquierda y notifique crucero max.
2: Está a 9000 pies, autorizado RNP 29 derecha.
1: 9000 pies, autorizado RNP 29 derecha, Victor,
0: Victor. Piso libre del Samay, piso 2 a derecha, posición y mantener.

0: Hotel Ramón Sierra, en cuanto posible van a hacer Victoria por izquierda.
1: Dejamos por la izquierda, Hotel Ramón Sierra, muchas gracias.
2: Good day.
3: Mexico 1239 Cafe 097, good day.
0: Fecha libre Delta Mike, piso 29 derecho, visto calma, autorizado para despegar en el aire, contacto salida 120 decimal 8, vamos. Hotel Roma Sierra, información de tránsito, con Cessna 182, a la presente, una milla Sierra Whiskey de pirámide en acercamiento 6500 pies.
1: Hotel Roma Sierra.
0: Por el momento vuele directo hacia Crucero Max.
1: Directo Crucero Max, no está tomando Sierra, gracias.
0: Hotel Roma Victor Whiskey, información de tránsito, es un Cessna 172, a la presente, media milla Sierra de la estación, rumbo Sierra Whiskey, directo a Crucero Max, no será falta.
2: Ya nos, Ramón Víctor Ruiz, nos encontramos en pirámide.
0: Ramón Víctor Ruiz, y vuelve directo a cabecera 29 derecha.
2: Directo, cabecera, pista 29 derecha.
0: Skyway 490, runway 29 right, wing con clear to land.
4: Clear to land, 29 right, Skyway 6490.
5: Ya, Torre Guadalajara, el centro, Romeo Guisarri.
0: Gustavo, ¿me confirma?
5: Romeo Guisarri.
0: Romeo Whiskey Charlie, sí.
5: Romeo Whiskey, Cessna 172 por ciento de Laguna Seca, destino a Guadalajara para información de aproximación.
0: Romeo Whiskey Charlie, pista 29 derecho, UNH30 decimal 19, continúa teniente código.
6: MD1 Bravo, 6500.
5: Teniente código, Romeo Whiskey.
2: Libro del Tamac, buen día, contacto radar, cruzando 8000 pies de la izquierda, Emilia, sin la nivel 230.
6: Continuamos con su 230, 8000 pies por la izquierda, mire, Bravo del Tamac, gracias.
2: Aeroméxico 222, contacto de aproximación Guadalajara 119.3, buen día.
7: 93, Aeroméxico 222, buen día.
2: Arriba 3193, contacto de aproximación Guadalajara 119.3, buen día.
7: Guadalajara, ¿qué tal? Buen día, Aeroméxico 222, en descenso a través de 17700 para 14000, volando directo clave con información de la web.
8: México 222, contacto radar, descienda 10000 pies con NH3019.
0: Recibido, notifique retorno a la estación, UNH30 decimal 19.
7: Notificaremos retorno a la estación, a ver, tengo que
2: aproximación a Guadalajara, buenos días, 30093, 1323, en la llegada a Mercado Bravo.
8: 1193, contacto radar, reducta 230 nudos.
2: Ahora reduciendo 230 nudos.
0: It's one with the Alpha 9 and Alpha.
2: Alpha 9 to Alpha 6490.
9: Restauramos a Romeo Víctor, hemos presidido y con formación recalaremos noviembre.
0: Alfa Romeo Víctor recibido, ahora al November Eco, circunavegue fuera de 20 millas.
9: Fuera del área, pendientes del regreso por el 9 de Eco, Alfa Romeo Víctor.
0: Hotel Victor Exo y vendía por día.
10: Victor Exo, 182, despegamos Laguna Seca a 10
0: Hotel Victor Exo y QNH30 decimal 19, continúa con ruta visual, notifique sobre cuesta, información de tránsito, es un Cessna 172 a las 12 de su posición, 2 millas, mismo rumbo, 6800.
7: Aproximación, Guadalajara.
0: Pista 29 derecha, viento calma, autorizado para aterrizar.
7: 3, nivel de vuelo, autorizado a aterrizar. Roma Victor Whiskey.
0: Roma Whiskey Charlie, active código 1236. Información de tránsito, es Cessna 182 a las 6 de su posición, 2 millas, 6900, mismo rumbo.
7: Esperando de RNT, pista
9: 1236 y vienes con Roma Whiskey Charlie.
0: Polarizo 014, ¿se encuentra listo la salida?
7: Está listo, Polarizo 014.
0: Polarizado 014, piso 2 a la derecha, posición y mantener.
5: Mantener

0: Hotel Victor Express, código 1054.
1: Código 1054, Hotel Victor Express.
0: Romeo Victor Whiskey, Charlie 2, contacto terrestre, 121 decimal 9, bienvenido.
1: 112 decimal
0: 121-9.
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0: El código 1054.
1: No, con torre, Victor Charlie, gracias, buena tarde.
3: Activando 1054, Hotel Victor Express.
0: Polaris 1014, pista 2 de derecha, viento calmo, autorizado para despegar en el aire, contacto y salidas, 120 decimal 8, bomber.
1: Gracias, autorizado. CG28 en el aire, pista 2 de derecha, Polaris 1014.
0: Como Whiskey Charlie, posee piramidas, acepto circuito de tránsito por izquierda, pista 29 derecha.
2: Derecha.
4: Descenso 9000 pies, autorizado CRP, turno de derecha, a México, 222.
1: Por la izquierda, y pista 129 derecha.
5: Guadalajara, buenas tardes, Alfa, Victor, Yankee Charlie, RNP, pista 29 derecha.
0: Derecha, aquí Charlie, buen día, pista 29 derecha, QNH 30 decimal 19, continúe.
2: Derecha, Plade, descienda 10000 pies.
4: Derecha, Plade, 10000, descenso 393.
0: Víctor, mantenga visual en puesto 2 minutos, pendiente le llamo.

0: Me da Guadalajara.
1: Victor Yankee Charlie, pista 29 derecha, viento calma, autorizado para aterrizar.
0: Por 230, derecha, Victor Yankee Charlie. Por aviso 1014, buen día, contacto radar, Hacienda 10 CDM 1 Bravo, a nivel 230.
2: Gracias, en contacto radar, el ascenso CDM 1 Bravo 230, nuevo aviso, por aviso 1014.
0: Por aviso 1313, cancele llegada, vuelve a CX, descienda 1-2000.
3: Cerramos llegada, directo CX, descenso 1-2000, volarizo 1-3, 1-3.

0: Charlie Bravo Delta Mike, contacto Centro México en 126.15, buen día.
1: 2615, Bravo Delta Mike, gracias, hasta luego, buen día.

0: Para que el próximo aterrizaje en el aeropuerto de Aeropuerto de Guadalajara.
1: 193.
2: 0038, mantén fuera de
1: pie. 29 derecho.
3: Autorizado Armateo Madre.
2: La pirámide. La pirámide,
3: yo tengo conexión.
2: Consecuencia número 1, un Learjet 45, una MM en final, ¿lo tiene a la vista?
0: La vista, amigo.
2: Y a lo corto como número 2, en este piso libre, no me voy a escuchar.
0: Hotel Paco aterrizando en el aeropuerto de Aeropuerto de Guadalajara.
2: Muchas gracias, Hotel Paco, buen día.
0: Buenas tardes, Hotel Paco.
1: Aeroméxico 222, Cosimo 990, servicio de radar terminado, torre 18-1.
3: 18-1, contra Aeroméxico 222, buen día. Guadalajara, buen día, Aeroméxico 222 en aproximación RNP para pista 2, madre derecha.
2: Aeroméxico 222, buen día, pista 2, madre derecha, UNH 30, decimal 19, continúa.
4: ¿Cómo está? Muy buenas tardes.
3: Y... a 2, madre derecha, Aeroméxico 222.
4: Son para 240.
2: Por izquierda, pista 2, madre derecha.
5: Uno Bravo, RNP, pista 2, 9 derecha.
6: Izquierda, pista 2, 9 derecha.
4: Descenso vía Mula 1, Bravo, esperando aproximación RNP, pista 2, 9 derecha. Vía...
2: perdón, en pista vía Alfa 1, 0, dentro de lo posible, no demora.
0: Mora,
3: pero 180.
2: Chelica, en aproximación, estado de autorización final, corto, tránsito, ley 45, próximo abandonar.
0: Estamos venidos, Lucas.
4: Romeo Sierra sobre crucero Mato.
2: Romeo Sierra recibido sin tránsito notificado para usted. Notifique retorno a la estación.
4: Estamos retorno a la estación. Hotel Romeo Sierra, muchas gracias.
2: Romeo Whiskey Charlie, pista 29 derecha, viento calma autorizado para aterrizar.
0: Autorizado aterrizar
2: 29. Yankee Charlie, contacto terrestre 121 decimal 9, bienvenido. Polaris 088, pista 29 derecha, posición y mantener. Romeo Whiskey Charlie, abandone pista vía Charlie 2.
0: Charlie 2,

0: pasar el Hotel Victor Extra y ahora inicial.
1: El Victor Extra, Victor Extra, presenta por derecha, notifique finalizando. Será número 2, número 1, es un Boeing 737-6 millas en
0: cinco. Presenta por la derecha, Hotel Victor Extra.
1: Romeo Victor Extra, contacto terrestre, 121 decimal 9, bienvenido.
2: Gracias.
1: 3108-829 derecha, viento calma, autorizado para despegar en el aire, contacto salidas, 120 decimal 8, bombas.
0: 2 9 derecha, 08 en el aire, 8
1: igualmente.

0: Viva 3193, Coplimo 990, servicio radar, terminado Torre 181.
1: Ok. Recibo camiones 181, 3193. Guadalajara, buenos días, de 3193, señal todos 9 derecha.
2: 3193, buen día, pisados 9 derecha, QNH 30, decimal 19, continuamos.
1: Continuamos, pendiente, 3193.
2: México, 222, pisados 9 derecha, viento cruzado del sur, 180 grados, son 5 nodos, autorizado.
1: Autorizado, tercer pisados 9 derecha, México, 222.

0: Del Victrexy, tiene la vista con 037 media milla final.
1: Avisa.
0: Dígalo corto como número 12.
1: Dígalo corto como 2, Victrexy. Gracias, Guadalajara, muy buenas tardes. Volaris 1088 para 23.000 al cruce de 6.000 pies, Otoki 1 Bravo.
2: Volaris 1088, buen día, contacto radar, Hacienda Vía Otoki 1 Bravo a nivel 230.
1: Presidente, estoy para 230, Volaris 1088.

0: Polaris 1014, contacto Centro México 123.9, buen día.
1: 23.9 México, Volaris.
2: Aeroméxico 222, abandone pista vía Alfa 1.1, si no posible Alfa 1.
3: Cerrado por la pista vía Alfa 11, Aeroméxico 222.
2: Gracias, Alfa 1.1 y Alfa contacto terrestre 121, decimal 9, bienvenido.
3: Alfa 119.
2: Bravo Hotel Victoria, piso de derecha, viento cruzado del sur, 200 grados 5 nodos, autorizado para aterrizar.
0: Autorizado, Volaris 1088, será posado posible virar directo a Tokio. Vuelo Tokio, Volaris 1088. Directo a Tokio, Volaris 1088, gracias.
2: El Victor Exe, abandone pista vía Charlie.

0: Directo y contacto terrestre 121 decimal 9, bienvenido. Viva 319, pisado de derecho, viento cruzado del sur, 200 grados 5 nodos, autorizado para aterrizar.
1: Autorizado 9 derecho, 3193.

0: Guadalajara, Guadalajara, es 152-31-800-24.
1: Edge 152, buen día, contacto radar, descienda vía Ixon 1, Bravo.
2: Palma with 29 on right line up and right.
1: 19, espere RNP 2.
0: Espérame RNP, pista 29 derecha, 30-19, descenso vía Edge 152.

0: Solaris 1313, contacte aproximación 119.3, buen día.
1: 1193, Solaris 1313, buen día. Transpansión Guadalajara, Volaris 1313, próximos a 1-2000.
2: Recibido contacto RAR 1-1000, utilizado RNP 29 derecha.
1: Lanzó 1-1000, utilizado CRNP, pista 29 derecha, Volaris 1313.
0: Aproximación 119.3.
3: 119.3, aproximación vía 3115, gracias, que pase muy bonito día.
0: Gracias.
3: Aproximación Guadalajara, ¿cómo está? Muy buenas tardes, vía 3115, descenso vía Mula 1, Bravo, para 9000.
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2: 3115, contacto al árbol, directo al William 827, descienda 1-3000.
0: 9000, flight direct to Otoki.
5: Paris 822, pista 29 derecha, posición 1-3000.

0: para mi ciudad, yo leí proyecto.
1: Pero es el proyecto, prosiga.
0: Yo leí proyecto, ahora sobre Paco, abandona su zona de trabajo de regreso a Guadalajara, 6500 pies.
1: Hola, 18229 derecha, viento cruzado del sur, 180 grados 5, no autorizado para despegar. En el aire, contacte salida, 120 de suma al 8, con vuelo.
2: Autorizado se les en la pista 29 derecha, la nueva estación del polar 18.
1: Chile de Freya, copista 29 derecha, QNH 30 de suma al 15, continúa con ruta visual, no sé si qué pirámide.
0: Oh, me dio a buscar a pirámide, Julia Israelco, y espero pista 29 derecha, Julia Israelco.
3: Sea 27-3.
4: 27-3, una disculpa, Volaris 1088. Buenas tardes, hasta luego.
5: Nueva Bustación Roma, en Alfa 6, manteniendo por pista 29 derecha.
1: Bravo, Sierra Mike. Backtrack, pista 29 derecha, posición y mantener, espera toda la extensión de pista.
5: Posición y mantener, esperando toda la pista completa para hoy. Bravo, señor.
1: A las aeronaves en esta frecuencia, QNH 30.15, all the aircraft this frequency, QNH 30.15.
2: Dale, Guadalajara, Vende Valeris 1-822, 6.000, centro 2-3 nivel.
1: 6.822, contacte 1-2 decimal 8, buen vuelo.
3: Aeronave, se le escucha con H3015, información India.

0: Guadalajara, buenas tardes, Volaris 1403, descenso 260 por 240 con India.
1: Guadalajara, venido Volaris 182, 6700 en ascenso, Tokio, Bravo 2, tercer nivel, soy tan si posible por la derecha, Tokio.
2: Sí, aproximación, RNP, pista 293.
0: Y fue bloqueado, si me pudiera repetir, por favor.
2: Solaris 1403, contacto radar, descienda vía Ixon 1, Bravo, con NH3015, información India, espera aproximación RNP, pista 29, derecha.
0: Gracias, el descenso conforme a la llegada, Ixon 1, Bravo, esperando RNP para la 29, derecha, y...
3: Soy Bravo, Oscar Sierra Mike, pista 29, derecha, viento calmo, autorizado para despegar viraje por izquierda, no que es sobre Isla del Pacífico.
2: Contacto aproximación 119.3, buen día.
1: 19-3, Bolívar 152, buen día. Guadalajara, Bolívar 1-822.
2: Prosiga 1-822.
1: 8200 en ascenso, vía Tokio 1 Bravo para 230, soy tan posible por la derecha, Tokio.
2: Realizo 1-822, contacto radar al cruce de 9000 directo, Tokio.
4: Ok, ¿o podría repetir autorización, por favor?
5: Hola, director Goldima 990.
4: Gracias, hablamos director Goldima 990, viva 3115.
5: Realizo 1313, 18-1, Torres.
1: Solaris 1731, 270 en descenso 243, información hotel. 215500, descenso vía 9.
6: Torre Guadalajara, buen día, Solaris 1313, 10 millas en final, RNP, pista 29 derecha.
3: Solaris 1313, buen día, pista 29 derecha, QNH 30 decimal 15, continúa.
6: Altímetro 3015, continúa aproximación, pista 9 derecha, Solaris 1313.

0: Viva 315, descienda para 9000.
1: Gracias, continuamos el descenso 9000 pies, viva 315.
0: Vuelve 152, vuelve directo a Plave, descienda a Monserrame.
2: Plave, Monserrame, vuelve 152. Terminada Guadalajara, ahora es 1883, abandona 290, descenso 24 con arma.
1: Hola, Blaris, 1883, contacto radar, descienda vía Amula 1 Bravo, con NH3015, información India, y espere aproximación RNP, pista 29 derecha.
2: Descenso vía Amula 1 Bravo, pendiente RNP 29 derecha, ahora es 1883.
1: Correcto, United 1725, contra México Center, 123.
3: Derecha viento, cruzó el sur, 180 grados con 5 nudos, autorizado para aterrizar.
2: Autorizado a aterrizar, pista 9 derecha, voladiza, 1-3, 1-3.

0: ciudad 388, aterrizado RNP 29 derecho.
1: Tienda 1-2000.
2: Autorizada esa aproximación.
3: A vos, Sierra Mike, información de tránsito. Es usted a 152 a la presente 6 millas Sierra Eco de la estación en acercamiento 6510 por metro.
0: Con el tráfico, Sierra Mike.
3: Si gusta doblar rumbo sur y posterior directo a Paco. Observado y el DGI con información de tránsito, es un CESA 152 a la presente, una milla sur de la estación rumbo Sierra Eco, 5700 por mayor rumbo.
4: Pendientes con tráfico, Julia y Frisco.
1: Polaris 1403, contacte aproximación 119.3, buen día.
4: 193, gracias, buena tarde. Buenas tardes, aproximación Guadalajara, Volaris 1403, 18000 por 12000, directo Plave.
0: 1403, contacto radar, segunda para 9000, autorizado RNP 29 derecha.
4: 9000, autorizado RNP 29 derecha, 1903.
1: 731, presente posición, directo de Flima 828, mantenga 13000.
4: Ok, descenso 13000, pico Flima 828, Volaris 1731.
5: Terminal Guadalajara, Volaris 1883.
1: Prosiga.
5: Prevemos desviaciones en el área de Lomba por condiciones.
1: Recibido, ¿qué rumbo y cuántas millas necesita?
5: Ya sea el rumbo 100 o el 170.
3: 313, abandono de pista, vía Alfa 11 y Alfa, contacto terrestre 121 decimal 9, bienvenido.
1: ¿Este cerro cuántas millas?
6: Auto
1: 3, Alfa
6: 23. Claris 1883.
1: De reanudar la llegada.
3: Por la superficie, el viento es 210 grados con 0. Gracias por la información.
7: Buenas tardes, Volaris 1125, cruzando 275
3: por
7: 2.
3: Por izquierda, piso 2 a la derecha, nos indica tramo a favor del viento a través de John. Continuación en Cessna 152, se encuentra ahora 6000 pies, rumbo sur 3000.
1: Con H3015, espere aproximadamente.
4: 2 mueve derecha, Julia y Freco, y le sacará tres torres.
7: Enterado, descendemos vía Mula 1 Bravo, 3015 el altímetro, esperando RNP, piso 2 mueve derecha, Volaris 1125.
0: 1518, 1 torre.
1: Descienda para 16000 pies, nueva aviso.
7: 16000 nueva aviso, Volaris 1125.
2: Torre, ¿cómo está? Muy buenas tardes, vía 3115, final, pista 2, 9 derecha, 7 millas.
1: Recibido.
3: 115, muy buen día, pista 2, 9 derecha, QNH 30, decimal 15. Calma, sin embargo, nos buscaba un viento de cola de 7109012, autorizado para hacer un.
2: Copia información, muchas gracias. Vía 3115, autorizados a aterrizar. Piso 9 derecha.
1: Paris 1883, cuanto libre, mal tiempo, directo, Golf Lima 826.
5: Posible Golf Lima 826, 1883.
0: Aproximación Guadalajara, Vermarina 126, en su frecuencia, código 6504.

0: pies.
1: 015, mantenemos 135.
0: 3015, el QNH.
2: Otra vez Torres, Julie Curiaco.
0: Marina 1262, QNH 3015.
3: Torre recibido, será número 2 en secuencia. Número 1 es un Airbus 320, la presente 2 millas en final, notifique tránsito a la vista.
2: Como número 2 en la secuencia y notifico tránsito a la vista, el Julie Curiaco.
3: Tercero más, voy a volar directo hacia Paco.
4: Hola, vamos directo a Paco. Tercero Mike, gracias.
5: Valeria 1973 Barro, contacto Barro, operación 1953, buenos
0: días. Valeria 1731, contacto aproximación 193.
6: 193, Valeria 1731.
0: Correcto, descienda 1-2000.
6: Y descienda 1-2000, Valeria 1731.
0: Valeria 1883, descienda para 1-3010.
6: En Guadalajara, buenas tardes, Valeria 1731. 1-3000 por 1-2000, información India, ligera desviación, rumbo 185 por condiciones.
0: 3-5, radar contact, descendía Mesca 1 Bravo, QNH 3015, and expect RMP runway 29 right.
7: Descendía de Mesca 1 Bravo, expect RMP 29 right, Skyway 5235.
0: That is correct, QNH 3015, Skyway 5235, maintain 15,000 until advised.
7: Maintain 15,000, full bias, guys, 5235.
2: Rampa final, pista 9 derecho, Julie Greco.
8: Guadalajara, buen día, Aeroméxico 793, descenso de 310 para 2.
3: Una pista vía Alfa 9, es una posible Alfa 11.
0: Aeroméxico 711, viva Tarez.
3: 11. Es Alfa 11 y Alfa, contacto terrestre, 121 decimal 9, bienvenido.
0: 29 derecho.
9: 29 en Alfa, vía 311. ¿Qué pasa? Muy buen chaparro.
8: 01.
3: Gracias, igualmente.
8: Y el ¿Ligada?
0: Sí, espere aproximación RNP, pista 29.
6: 152, encontramos 8 millas, final, pista 29 derecha.
8: 29 derecha, Aeroméxico 793.
3: Pista 29 derecha, viento calma, autorizado para aterrizar, planeo abandonar en Charlie 2.
2: Autorizado para aterrizar, pista 29 derecha y en Charlie 2, yo le creo.
3: 152, día, pista 29 derecha, QNH 30 decimal 15, continúe.
6: 05, continuamos, voy a 052.
0: Solaris 1883, descienda para 1-2000 sin restricción.
6: 2000, 1883.

0: Scanway 5235, descend to 13000, unrestricted.
1: Unrestricted, descend and maintain 13000, Scanway 5235.
2: Guadalajara, buen día, hola, somos 42280.
3: Estaría Charlie 2.
2: 40, información. Ya.
0: Hola, Volaris 142, contacto radar, descienda vía Ixon 1, Bravo, con NH3015, espere aproximación, RNP, pista 29, derecha.
2: Retomo. Radar, descenso vía Ixon 1, Bravo, 315, esperando RNP, pista 29, derecha, Volaris 142.
0: Correcto. Skywest
3: 5,
0: no me mueve el desalojo. 230 knots.
1: 230 knots, guys, 5235.
3: Polaris 152, pista 29 derecha, viento cruzado del sur, 180 grados con 6 nudos, autorizado.
2: Autorizado, 0 grados, 1 derecha, Polaris 152.
3: Chile de Chile con contacto terrestre, 121 decimal, 9, bienvenido. Polaris
4: 131, reduzca 180.
2: Reducimos 180, Volaris 1731.
0: Mantenga el presente rumbo, cancele la llegada e interceptar el curso 190 a APRIM.
4: Tenga 180, presente.
2: Curso 190 a APRIM, Volaris 1731.
0: Correcto.
2: Estamos ascendiendo 7500, el tercero mancha.
3: Vía 3110, piso 2 de derecha, posición y mantenimiento.
2: Buenas tardes, piso 2 de derecha, arriba 3110.

0: Polaris 252, abandone pista vía Alfa 11, es una posible Alfa 1.
1: Polaris 1883, contacte aproximación 1.
2: 931883, María.
0: Restricción a cine, mantenga 1-2000 pies, no aviso, vía la.
2: Guadalajara, Polaris 1883, abandono 4000, en descenso 2000.
3: Polaris
0: 152, gracias por la información. Contacto terrestre, 121 de semana.
4: Contacto oral, vuelo directo a PRIM, vecino 10000, aterrizado RNP 29 derecho.
2: Contacto a PRIM, 10000 y RNP 29 derecho, 883.
0: Skyward 3110, pista 2 de derecha, viento de superficie 180 grados con 8 nudos. Autorizado para despegar en el aire, contacto y salidas 120 de mal 8, bombo al.
2: Estamos en la final para la 29 derecha.
0: 230
1: pista 2 de derecha, cuenta 30 decimal. Polaris 1125, reduce 2309.
5: Pero indicado Polaris 1125.
0: Polaris 1403, teniente, autorización, le informa en 837 próximo ingresar a pista 2 de derecha para la
2: tarde. Estado teniente.
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7: Flight direct to Golf Lima 828. Descend to 1-2000.
6: I descend 12,000 Golf direct Golf Lima 828 Skyless 5235.
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9: 50 knots, clear to takeoff, one wait 29 arrive. Stay with
2: me. Todo radar. Contacto radar 142.
1: T3110, buen día, contacto radar. Mantenga 1-2000, no aviso.
2: 1-2000, no aviso, 3-1-0.

0: Luego se cierra Mike para continuar haciendo contactos. Aproximación Guadalajara 119, mal.
1: Para continuar haciendo contactamos a aproximación Guadalajara de los señores Mike.
2: 18-1, buen día, Horizon 713-1. Torre Guadalajara, buenas tardes, Horizon 731, RNP, pista 29 derecha.
0: 731, buen día, pista 29 derecha, UNH 30 de Sumal 15, continuamos.
2: Continuamos la aproximación 29 derecha, Polarizón 731.
0: Polarizón 403, pista 29 derecha, viento cruzado del sur, 180 grados con 8 nudos, autorizado para aterrizar.
3: 10,000, Scouts 5.
4: En la 29 derecha, Polarizón 403.
5: La aproximación 1.
0: Viento de cola ante la aproximación entre 7 a 10 nudos en superficie cruzado del sur.

0: Polaris 1125, contacte aproximación 119.3, Juaní.
1: Aeroméxico 7, Delta 1125.
0: Aeroméxico 793, recibido, descienda para 15010, en restricción.
1: Hola, buenos días, buenas.
2: Continuamos con la noticia con pronóstico indicada, información de tránsito, es el Boeing 737 a la presente 3 millas y media rumbo de pista, continuará hacia el centro.
1: Para 1-3 millas.
3: Pero conforme ha publicado, Volaris
1: 1-4-7. 04, call and maintain 1-2000.
0: That is correct, Delta 1-8-0-4.
1: Y Guadalajara, Volaris 1-7-5, solicita rumbo 1-3-0 por condiciones.
4: ¿Me confirma el rumbo nuevamente, por favor?
1: Cero.
4: Aprobado y cuando posible vuelo Lima 827. Reduzca a 210.
1: Entrada cuando posible 827 y reduciendo a 210, Volaris 1-7-5.
3: Ah, buen día, Volaris 1-4-0-3, realizando procedimiento de continuación frustrada.
0: 1-4-0-3, en contacto radar, Hacienda.
2: 1-2-9 derecha, viento superficie calma, autorizado para aterrizar.
1: Entra, autorizado a aterrizar, 2-9 derecha, Volaris 1-7-3-1.
3: Para la pista 2-9 derecha, Volaris 1-4-0-3.
0: Correcto, 1-4-0-3, para espaciamiento y secuencia. Mire izquierda a rumbo 040.
3: Por izquierda al 040, Volaris 1-4-0-3.
0: Delta 1-8-0-4, fly direct to Faces.
1: Check to Faces, Delta 1-8-0-4.
4: Delta 1-8-0-4, fly direct to Flores.
5: Check to Flores, Skyway 5-2-3-5.

0: 1-5, descienda para 1-1000.
1: Para 230, nuevo aviso.
2: 5-0, viva 3-1-0.
1: Delta 1-8-0-4, climb 2, flightable 230, until advice.
2: Climb and maintain, flightable 230, Delta 1-8-0-4.
0: Okay,
3: we're 5-2-6-9, descend to 9,000, please come out of your field, and we can
0: have it. 9,000,
1: clear RMP, descend right side, 525. Polaris 1-3, Polaris
2: 1-4-3, Polaris 1-4-3, velocidad. Polaris 1-8-8-3.
4: Polaris 1-4-0-3, 2-10.
1: Me repite, no le copié.
4: Polaris 1-4-0-3, 2-10.
1: Percibido.
2: Y Guadalajara, México, 793, solicita desviación por la derecha por WX. 1,
5: ¿a dónde pista vía Alfa 1?
1: Ya.
6: Espero vía Alfa 1-3-1-7.
5: Gracias, Alfa 1-3 y Alfa, con extraterrestre, 1-2-1-9, mal.
6: 1-3-2-21-9,
1: buena. Lo posible directo al Golfo 1-8-2-4.
2: Será lo más posible el 824, ya que tenemos las condiciones entre Bolín y el 825.
1: Recibido 793, directo al Golf Lima 825, cuando posible mantenga 15,000 pies.
2: Mantenemos 1883, final 29 derecha.
5: 1883, media pista 29 derecha, QNH30 de final.
1: En 4 minutos más, gire por la derecha hacia Plaza.
2: Cambiamos en aproximación. La playa de Uruguay, 1-4-3-3. Son 10, no, hola.
5: 1-8-8-3.
2: Va a aterrizar 2-9 derecha, volar 1-8-8-3. 1-4-0-3, volando al 0-40.
0: Por la derecha, 1-2-115.
2: La derecha al rumbo 115, Polaris 1-4-0-3.

0: Right. Derecha al rumbo 140.
1: Por la derecha rumbo 140, Polarizado 403.
2: Este Bravo Alfa Romeo Víctor atraviesa por Planejo solicitando instrucciones de aproximación y aterrizaje.
3: Alfa Romeo Víctor, buen día. Estamos en proceso de cambio de piso, espere pista 1 a izquierda con QNH 30 decimal 1. Mantiene con ruta visual, no se siente el campo de vuelo.
2: Acá por la Alfa Romeo Víctor.
4: 3110, contacte Centro México 23, Mara, buen día.
5: De derecha rumbo 240, espere Datsun.
2: Gracias, acá. Estoy esperando Datsun, Polarizón 25.
5: Polarizón 142, espere Datsun.
4: De derecha al rumbo 180, espere vectores a Datsun.
2: De nada, esperando vectores a Datsun, rumbo 180, Aeroméxico 793.
5: Estoy después de pura Datsun.
4: 3.
3: Flight 1883,
4: posible
3: abandono de pista vía
4: Alfa 1. Acepte el curso 300 a DAS.
2: Para la edición 42, que todavía requiere 202. 00 a DAS, ahora México 793.
5: 142.
3: Abandono de pista vía Alfa 13 y Alfa, contacto terrestre 121 decimal 9, bienvenido.
4: 240. 1, buen día, contacto radar. Hay cambio de pista, ahora la pista 11 izquierda. Efectúe el descenso vía Ixon, 1 alfa, con 5000 pies sin restricción. Cuando posible, vuele directo a Bruja para interceptar el descenso.
3: 0925,
6: runway 29, right, wind 090 degrees, 7 knots, clear land.
3: Clear land,
6: 29, right,
4: 5-2-3. Del cambio de pista, ahora pista 11 izquierda. El descenso 1500, nivelado en Ixon y directo a Bruja, Polarizón 331.
2: 270, Polarizón 325.
4: Pero ahora con NH3014, información Juliette, Volaris 1331.
7: NH3014, información Juliette, Volaris 1331, gracias.
4: Correcto, 1331. Delta 1804, Control México Center, 127.3.
2: 127.3, Delta 1804.
3: ¿Las operaciones? Aeromisiones, ¿sabes que Volaris aterrizó? Notifica presencia de aves en el 13 lado norte del rodaje. ¿Si puede ir móvil alguna verificar?
4: Marina 1262, QNH35,
3: Aeromisiones, Satellite Report Base, Boundary Air.
5: Así es la frecuencia QNH 3014.

0: Aeroméxico 793, cuando posible reduzca 2101.
1: Otra vez Paco solicitando instrucciones de aterrizaje. Juiquiro.
2: Papa, pista no izquierda con H30 decimal 14, contiene conducta visual noticia sobre Castillo.
1: 1-1 izquierda, terminamos casi la juiquiro, papá.
2: Skyway 5235, make it runway via Sanai.

0: Aeroméxico 793, vire derecha al rumbo 270.
1: A la izquierda rumbo 270, para la derecha 270, Aeroméxico 793. Confirmando, sí, por la derecha al rumbo 270, Aeroméxico 793.
0: Aeroméxico 793, viraje derecha rumbo 270.

0: Polaris 1331 cuando posible reduzca 230.
1: Reducimos 230, Polaris 1330.
2: Cloud Ohio approach, 247 Mike Papa, are we cleared for the arrival? That's the 1 Alpha.
0: That is correct, 247 Mike Papa, it's been 16,000 unrestricted.
3: Romeo Victor, ¿es posible mantener alta velocidad y volar directo a cabecera 1-1-1-1-1?
2: And we're unrestricted. Romeo Victor, 247 Mike Papa.
3: Directo a cabecera
2: 1-1-1-1. 1-1-1-1, autorizado RNP 11 izquierda, 1-2-5. Sounds good, 247 Mike Papa, thank you.
4: Descienda para 1-1-1-1. Esperen 4 minutos más.
5: 1-1-1-1, esperamos 4 minutos. Dato, 1-4-0-3.

0: México 793, vire 10 grados más por la derecha. Si fallara la comunicación, en 3 minutos más continúe a tazo.
1: Enterado, rumbo 280, si falla comunicación, 3 minutos más a tazo, Romeo 793.
0: Correcto, 793. Contacte aproximación 193, buen día.
1: 193, Romeo 793.

0: estación hacia Guadalajara, Quintana Roo, México 793, 14000 pies, rumbo 280.
1: 119.3, buen día.
2: Sorar, descienda para 12000.
3: Estimaciones en 119.3, Volaris 133.
2: Tenemos que recibir por derecha el rumbo 295.
0: Confirma para México 793.
2: Derecha, rumbo 295.
0: Rumbo 295, México 793.
3: Aproximación es Guadalajara, Volaris 1331, abandonando 16000 por 15000.
2: 1331, contacto radar.
3: Contacto radar, Volaris 1331.

0: Rosa Romeo, Víctor, a la vista, pista 1-1, izquierda, el viento 080 grados con 8 nudos, autorizado para aterrizar 1-1 izquierda.
1: Autorizado para aterrizar 1-1 izquierda, Romeo.

0: 915, reduzca 180.
1: 180 indicados, Volaris 1125.
0: Volaris 1403, reduzca 180.
2: Reducimos 180, Volaris 1403.
0: Volaris 142, Volima 631, servicio de datos, 18 motor.
3: 181, Volaris 142.
4: Volaris 1312, ¿se encuentra lista la salida?
3: Afirmativo, Volaris 1312.
0: 1403, vuelo directo a DAT.
4: Presidente, ficción Alfa 13, posición y mantenimiento.
2: DAT, autorizado ser
3: Alfa 13, Volaris 1312.
2: 400.
5: Islam, Chile, Papa.
4: Y a Charlie 2.
6: Salud, Guadalajara, buen día, Volaris 142. RDP, pista 1-1 izquierda, 9 millas.
4: Volaris 142, buen día, pista 1-1 izquierda, QNH 30, decimal 1-4, continúa.
6: 13-1-4, continúa, Volaris 1-4.
4: Alfa Romeo, Víctor, contacte terrestre, 1-2, decimal 9, bienvenido.
7: Aquí te plan, güey, yo no soy papá.
0: Alfa 1-1-1000, autorizado.
7: Y yo no soy papá.
4: Tiene por papa recibir en este circuito de posterior pirámide de circuito de tránsito por derecha, pista 1-1 izquierda, notifique tramo a favor del viento.
8: Pista 11 izquierda, notificamos a favor del viento, tiene por papa.
4: Polaris 312, pista 1-1 izquierda, intersección al 1-3, viento 070 grados, 9 nudos, autorizado para despegar. En el aire, contacte salidas 120 decimal 8, bombuelo.
3: Autorizados al despegue, 1-1 izquierda, intersección alfa 1-3, y en la aire 1-3-8, Volaris 1-3-2, buen día.
9: Roche 1-1-9.3, buen día.
10: 1-9.3, 2-1-9.3,

0: cuando uno pisa una onda izquierda, el viento 060 grados 8 nudos, autorizado para aterrizar.
1: Autorizado, aterrizado, una onda izquierda, vale, 1 para 2.

0: Hola, buenas tardes, Volaris 1312, 5800 en ascenso 18000 vía Notub 1 Delta.
1: Volaris 1312, contacto radar al alcanzar 8000 pies, gire por la izquierda directo a Notub.
2: Busca 180
0: Notub. Notub, Volaris 1312.
2: Volaris 1125, servicio de radar designado 18114.
0: 181, Volaris 181, Volaris 1125. Torre Guadalajara, buenas tardes, Volaris 1125, 9 millas, final, pista 11, izquierda.
3: Volaris 1125, buen día, pista 11, izquierda, QNH 30, decimal 14,
0: continuamos. 3014 y continuamos aproximación, Volaris 1125.

0: 31 descienda para 123.
1: Hola, 1331, descienso 123.
2: Virginia Juan Papa, ¿le es posible perder aproximación para pista 11 izquierda, tránsito final 5 minutos?
3: Negativo, Virginia Juan Papa.
2: Recibo, Virginia Juan Papa, perdió 360 por izquierda.
3: 360 por izquierda, Virginia Juan Papa.
2: La 142, abandone pista vía alfa 5 y alfa.
0: 563.
4: La 142.
2: 142, contacte terrestre 121 decimal, 9 minutos.
1: Regularismo 331, directos a Golf Lima 5.
4: Regularismo 4.

0: Polaris 1125, piso 1, 1 izquierda, viento 060 grados, autorizado para aterrizar.
1: Autorizado para aterrizar, pista 11 izquierda, Polaris 1125.

0: Finalizando 36, auxilio Copa.
1: Whisky Uniform Papa, en la vista del bus 320, ahora 2 millas al final.
0: Tráfico a la vista, auxilio Copa.
1: Whisky Uniform Papa, lo corto como número 2, teniente pista libre.
0: Seguimos como número 2, pendiente pista libre, Whisky Uniform Papa.

0: 3-1-4-0-3, 18-1-Torre.
1: 18-1-Torre, Volaris 1-4-0-3.
2: Alfa 5, contacto terrestre, 1-2-1 de Comal 9, bienvenido.
0: Directo Lava.
3: Directo no tú, Polaris 1-3-1.
1: Guadalajara, Polaris 1-4-0-3, próximos al Cosima 6-3-2.
2: Excel Bravo Whiskey Uniform Papa Pista 1-1 izquierda, viento 1-2-0 grados con 7 nos autorizado para aterrizar. Efecto toque largo, manera de desalojar en Charlie 2.
4: 1-1 izquierda, efectuando largo, Charlie 2, destino Papa, autorizado.
2: Correcto, Volaris 1-4-0-3, buen día, pista 1-1 izquierda, QNH-3-0, decimal 1-4, continuo.
0: Aeromexico 793, reduzca 1-6-0-1-260.
3: 1-0-3. Transformico 793.

0: 24/7, Mike Papa, Fly Direct.
1: Salidos, contacto terrestre, 129 semana. Polarismo 403, pista 1-1 izquierda, viento 140 grados con 8 nudos, autorizado para aterrizar.
2: Autorizado para aterrizar, pista 11 izquierda, Polarismo 1403.
0: 93, 18-1, Torre, buen día.
3: 18-1, Torre, Aeroméxico, 793, buen día. Torre, Guadalajara, ¿qué tal? México 793, RNP, pista 1-1 izquierda.
1: Aeroméxico 793, envía pista 1-1 izquierda, QNH30, decimal 14, continuo.
3: Tenemos RNP 1-1 izquierda, Aeroméxico 793.

0: Marina 1262, contacte aproximación León 129.4, buen día. Marina 1262.
1: Aproximación León, muchísimas gracias, Marina 1262.
0: Hasta luego.

0: Registro 403, ¿es posible abandonar en Alfa 7? 1403, Alfa 7 y de frente en Eco 6, manténgate de plataforma. Sí, vale, 1403, hasta que rampa en 134 de Sumal 1, bienvenido.
1: 134.
0: Aeroméxico 793, pista 11 izquierda, el viento 110 grados, 7 nudos, autorizado para aterrizar.
2: Autorizados para aterrizar, pista 1 izquierda, Aeroméxico 793.
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0: Teléfono 331 18190.
1: Con 181, Volaris 1332.
2: Volaris 1312, contacte ese aproximación Vallarta 121.3, buen día.
1: Torre Guadalajara, Volaris 1331, abandonando 8800 por 7300.
3: Volaris 1331, buen día, pista 11 izquierda, QNH 30, decimal 14, continúa.
1: Pista 11 izquierda con H301 4, Volaris 1331, gracias.

0: México 793, a donde piso vía Alfa 5, contacto terrestre 121 de Sumal 9, bienvenido.
1: Por Alfa 5 y 219 Aeroméxico 793, muy buen día.

0: Escolar 1331, pista 11 izquierda, viento 130 grados con 8 nudos, autorizado para aterrizar.
1: Escolar 1331, pista 11 izquierda, autorizados a aterrizar.
2: Mike Papa, Tower 118, decimal
3: 1. 118, decimal 1, so Mike Papa.

0: Hotel Victor Elfi, ¿se encuentra lista la salida? ¿Me confirma? Hotel Victor Elfi, pista 1, unidad interseccional 1-0, posición y mantener. Piso 331, una pista vía Alfa 5.
1: Para Jalaba, un teléfono de 85, volando directo en Lomba.
2: Cero México 785, contacto radar, descienda para 12000 con el H3014, cuando posible directo Ol.
0: Sí, para eso 331, contacto terrestre en 121 decimal 9, bienvenido.
1: Lava y arremete a la pista 1 de izquierda.
2: Con el H3014.
0: Nuevo Hotel Victor Exit, pista 1-1 izquierda, sección alfa 1-0, viento 1-1-0 grados 8 nudos, autorizado para despegar, viraje por derecha, notifique crucero Max. Alpha 1-8-3-0, alfa 1-3-cross runway 1-1 left, then continue via alfa 1-2. Correct. And American 183, as possible, not delay the cross of runway 1-1 left.

0: Dólar y 1801. En algún momento le agradecemos si fuera posible acortar la aproximación.
1: Sí, coordino su número 2.
0: Muy amable, gracias.

0: Torre Guadalajara del Hotel Víctor Extra y ahora en Crucero Macro.
1: Hotel Víctor Extra sin tránsito notificado, está aprobado el cambio de frecuencia.
0: Aprobado el cambio de frecuencia, Hotel Víctor Extra, gracias.

0: This is Skyway 6490, requests an early left turn.
1: Zebra Roma Whiskey Charlie, pista 1 una izquierda, intersección Alfa 10, viento 150 grados 6 nudos, autorizado para despegar, viraje por derecha, no significa 0 máximo.
0: 490.
2: Direct 2, SEDEM, Skyway 6490.
0: Yes, clear direct to SEDEM, Skyway 6490.

0: Pues nuestro 01 reduzca 190 nodos.
1: Reducemos 190, Volaris 18-1.
0: Aeromico 785, 18-1 Torres, aquí se va a asesinar, buen día.
1: 18-1 Torres, será eso, Aeromico 785.

0: Torre de Guadalajara, Montes Alamejo 785, en final, pista 11, izquierda.
1: Salud México 785, buen día, pista 1-1 izquierda, QNH30 decimal 1-4, continúe.
0: Entrados, continuamos, pista 1-1 izquierda, México 785.
1: Correcto, y le confirmo QNH30 decimal 1-2.
0: 0-1-2, muchas gracias.

0: México 229. Posible cruzar sin demora pista 1 a una izquierda en alfa 1 3 y continuar alfa 1 2. Gracias. Cruces sin demora pista 1 a una izquierda y alfa 1 2.
1: Demora sin demora
0: pista 1 izquierda y alfa 1 2. 5, continúa aproximación, estado de autorización final corto, tránsito de compañía cruzando pista en alfa 1 3.
2: Entrado, continuamos posición 1 a 1 izquierda, no me quedo 7 5.

0: Aeroméxico 785, pista 1-1 izquierda, viento cruzado de los 180 grados con 6 nodos, autorizado para aterrizar.
1: Autorizado aterrizar, pista 1-1 izquierda, no sé si.
0: Aeroméxico 229, backtrack, pista 1-1 derecha, alfa 1-5, mantenga fuera de pista 1-1 izquierda.
2: 3-1-0-1. Derecha, alfa 15, fuera de pista 1-1 izquierda, Aeroméxico 229.
1: Torre de Guadalajara, un día por la 1801, RNP, pista 11 izquierda, 8 millas.
0: 1801, buen día, pista 11 izquierda, UNH 30, decimal 12, continúe.
1: 012, continuamos, RNP, 11 izquierda, por la 1801.

0: 3194, ¿se encuentra listo la salida?
1: Afirmativo, 3194.
0: ¿Confirma?
1: 3194, listo.
0: Viva 3194, pista 1-1 izquierda, intersección, alfa 1-3, posición y mantener.
1: Pista 1-1 izquierda, intersección, alfa 1-3, viva 3194, posición y mantener.
0: Aeroméxico 785, abandone pista alfa 5, contacto terrestre, 121 decimal 9, bienvenido.
1: I-29, Aeroméxico, justo.
0: Aeroméxico 229, Roder y alfa 1-5, mantenga fuera de pista 1-1 izquierda.
2: Skyway 6490, contact Mexico Center 123.9.
3: 123.9, Skyway.

0: Viva 3194, pista 1 izquierda, intersección Alfa 13, viento 010 grados 6, autorizado para despegar en el aire, contacto salida 120 decimal 8, buen vuelo.
1: Todos despeguen la 11 izquierda, intersección 13 Alfa y 28 en el aire, viva 3194, buen día.

0: Polaris 1801, pista 11 izquierda, viento 030 grados, 7 nodos, autorizado para aterrizar.
1: Listo, 11 izquierda, autorizados a aterrizar, Polaris 1801.

0: tardes, Viva 3194, deja 6300 por 2309 Nuevo Viso, Toki, Noal.
1: Bueno, Viva 3194, contacto radar al cruce de 8000 por izquierda, Toki.
0: Al cruce de 8000, autorizado por izquierda, Toki, Viva 3194.

0: terminal Guadalajara, buen día, Volaris 1145, abandona 270 por 200.
1: Hola, Volaris 1145, contacto radar. Por su propuesta, continúa el descenso 200 directo Love Spray y le confirmo la aproximación RNP 11 izquierda.
0: Gracias, 200 descenso directo Love, esperando RNP a la 11 izquierda, Volaris 1145.
2: Aeromosco 229, posición mantener pista 1-1 izquierda.

0: Comercial, libre abandonar frecuencia, hasta pronto.
1: Frecuencia, muchas gracias.
2: Volaris 1145, continúa el descenso para 1-2000.
1: Alfa 5, Volaris 1701.
3: Con 3012, descenso 1-2000.
0: 1 Alfa 5 y 209, hasta pronto.
1: Alfa 5, 209, hasta pronto. 1701.

0: Aeroméxico 229, autorizado a despegar, pista 11 izquierda, el viento 030 con 7 en el aire 28, que les va bien, pronto.
1: Presidente, pista 11 izquierda, 28 en Aeroméxico 229, buen día.

0: Viva 3222, Torre Guadalajara, ¿qué tal? Posición mantener 11 izquierda, alfa 1-3.
1: Posición mantener, pista 11 izquierda, alfa 1-3, viva 3222, gracias.

0: Bandera, México 229 en ascenso vía de medio norte a través de 5900 para 23.
1: Aeronáutico 229, buen día, contacto radar al cruce de 7500 por la derecha, Toxo, ascenso 230 nivel Norte.
0: Bravo, 7500 por la derecha, directo a Toxo, 209, aeronáutico 229.
2: Viva 3222, autorizados despegar, 11 izquierda, alfa 13, el viento 030 con 7, en el aire 28, hasta pronto.
3: Autorizados despegar, pinta 11 izquierda, alfa 13, 28 en el aire, viva 3222, gracias, hasta luego.

0: Polaris 1145, contacta aproximación 119.3, buen día.
1: 1913, Polaris 1145, buen día. Terminal de Guadalajara, buen día, Polaris 1145, directo Lara, a través 1-1000 por 1-2000 con kilo.
2: Polaris 1145, contacto radar.
1: 1145, gracias.

0: ¿Cuánto listo?
1: Aproximación Guadalajara, buen día, viva 3222, 5500.
0: Y Alfa 10.
2: Viva 3222, buen día, contacto radar, ascenso vía para 230, nivel nuevo aviso.
1: Contacto radar, ascenso vía 230, nivel nuevo aviso, viva 3222.
3: Guadalajara, México. Viva 3194, estamos dejando 163 por 230 no aviso por la derecha, condición.
2: ¿Qué rumbo, cuántas millas?
3: 30 millas al 020, por favor.
2: Recibido, libre de mal tiempo, vuelve a Zacatecas, viva 3194.
3: De mal tiempo, Zacatecas, viva 3194.
0: Ya he comenzado a despegar pista alfa 10, el viento es calma, el viraje por derecha y notifiquen Isla del Presidio.

0: Viva 3194, contacte México 123.9, hasta luego.
1: 239 con México, Viva 3194, buen día, gracias.
0: 3222, izquierda, directo, radar, 230 nivel.
1: Izquierda, directo, radar, 230 nivel, Viva 3222.

0: Polaris
1: 1-1-4. Polaris 1-8-4-0, Torre Guadalajara, muy buen día. Están autorizados a despegar a la izquierda, Alfa 1-3, el viento calma, 28 en el aire. Hasta pronto.
2: Izquierda, Polaris 1-1-4-5.
3: 1-1-4-5.

Por ahí 1-3 Torre Guadalajara, buenas tardes, posición mantener 11 izquierda y Alfa 1-3.

0: Guadalajara, buenas tardes, Volaris 1840, descendo 5900 por 230 vía Otoki 1 Alfa.
1: Volaris 1840, buena tarde, contacto radar, ascenso vía para 230 nivel.
0: Ascenso vía 230, Volaris 1840.
1: México 229, contacte.

0: Hola, es 153, empezó a despegar 11 izquierda, alfa 13, el viento calma. En el aire 28, hasta pronto.
1: No despegue, pisa a 1 izquierda, en alfa 13, por la de 153, en el aire 28, gracias, buen día.
2: Por 240, nos encontramos 20 millas al eco de Ixon, kilo a bordo.
3: Viva 3145, contacto radar, desciende a vía Ixon 1 Alfa, espera aproximación RNP a la pista 11 izquierda.
2: Descenso vía Ixon 1 Alfa, esperando RNP a la 11 izquierda, 3145.
4: Alejandro, buenas tardes, Volaris 1055, descenso vía México 1 Alfa por 240, buenas tardes, información automática a bordo.
3: Buenas tardes, Volaris 1055, vuela al Golf Lima 513. Descienda 16000 sin restricción y el Golf Lima 513, renude Mesca 1 Alfa, RNP a la pista 11 izquierda.
4: Bueno, Volaris 1145, buen día. Entonces el descenso 16000 pies sin restricción y en Golf Lima.
5: Guadalajara, buen día, de la Alexa Bravo, November, Tango Zulu.
4: Para esperar RNP, pista 11 izquierda, Volaris 1055.
5: Los procedentes de Zamora solicitando datos de instrucción, solicitando datos de aproximación y aterrizaje.
0: November Tango Zulu recibido, la 11 izquierda, 30 decimal 12, vuele directo hacia la estación para un circuito derecha y notifique a través de torre.
5: Salida 11 izquierda y directo y reportaremos a través de torre. November Tango Zulu.
2: 230 vía Emiri 1 Alfa.
3: 145, RNP 11 izquierda, 13 millas.
2: ¿Todos autorizados a tu opción?
0: Polaris 145, Torre Guadalajara, ¿qué tal? Continúa la aproximación a la 11 izquierda.
2: ¿Me podría repetir el punto, por favor?
3: Izquierda, Polaris, 1145.
2: Ah, disculpe, gracias. Al abandonar 7500, directo a Toxo, Polaris 153.
6: Tracto al ascenso para 230 nivel, Polaris 153.
2: Ascenso para nivel de vuelo 230, Polaris 153.
6: Viva 3222, México Centro 239, hasta luego.
2: 239 México, viva 3222, hasta luego.
6: Aviso 1055, descienda 14000 sin restricción, espera cortar.
4: Sí, descienda 14000 sin restricción, espera cortar, Volaris 1055.
6: Viva 3145, vuele al Golf Lima 562, descienda para 17000.
2: Bueno, 5000, Golf Lima 5627, 3145.

0: Prueba 3145, notifique velocidad.
1: Tenemos 300 nudos, requiere que reducamos.
0: No, no le copié, perdón.
1: 300 nudos.
0: Mantenga 300 nudos en lo posible, cancele la llegada y prosiga directo a Dazzo.
1: Enterados 300 nudos, volamos a Dazzo y viva 3145.
0: País 1840, ¿prevé alguna desviación por la derecha o puede mantener el rumbo Tokio?
2: Vamos a mantener rumbo Polaris 1840.
3: Tango Zulu, información tránsito monomotor, Cessna 152, 12 de su posición, 4 millas, 6600, en rumbo opuesto.
2: Mantenemos censo 230 y el mejor
4: tráfico a la vista, no me aperta, José.
3: Yulira Chayet, información tránsito monomotor, Cessna 152, 12 de su posición, 3 millas y media, 6500, en rumbo opuesto.
0: Velocidad, cancele llegada directa.
2: Tráfico, Yulira Chayet.
0: Descenso a través de 15000.
5: Recibido, mantenemos velocidad
3: 5, pista 11 izquierda, el viento calma, autoriza aterrizar.
4: Conversas aterrizar 11 izquierda, Volaris 1145.

0: 1055, contacte 193 aproximación Guadalajara. Buen día.
1: Recibo como 193, bola 1055. Gracias, buen día. Aproximación Guadalajara, buenas tardes. Bola 1055, necesito por 1-2000, directo Zulno, buenas tardes.
2: Golf Lima 551, because it's a cell at 12 o'clock.
3: Visado RNP 11 izquierda.
1: Pido contacto a radar, descenso 11000 pies. Autorizado RNP, pista 11 izquierda, bola 11055.
0: 140, contacte México Centro 123.9, régimen de ascenso.
4: 145, Benoven por Alfa 5 y contacte México 19. ¿Hasta pronto?
5: Ascenso a discreción, bola
6: 145, Benete.
4: Polaris 1142, Torre Guadalajara, muy buen día, posición mantener 11 izquierda, Alfa 13.
7: Posición de mantener, pista 11 izquierda, Alfa 13.

0: 03145, descenso 1-2000.
1: 2000-3145.
2: Polaris 1-1-4-2, autorizado a despegar, pista 11 izquierda, alfa 1-3, el viento calma en el aire 20, decimal 8, hasta pronto.
3: Entonces, al despegar izquierda 28, Polaris 1-1-4-2.

0: Polaris 153, contacte México 126, decimal 15, 26, 15, buen día.
1: 26, 153, buen día.
2: Guadalajara, buena tarde, Polaris 142, 6000 pies, salida CDM 1.
0: Polaris 1142, buen día, contacto radar, ascenso vía 230 nivel.
2: Contacto radar, Polaris 1142, solista a CDM cuando posible.
0: Informo. Eva 3145, contacte 193, aproximación Guadalajara, hasta luego.
3: 193, excelente día, 3145. Aproximación Guadalajara, muy buenas tardes, viva 3145, 14900 por 2000 volando de ancho.
4: Viva 3145, contacto radar, descienda 11000 pies, autorizado RNP, pista 11 izquierda.
3: 11000, autorizado ILS, corrección RNP, pista 11 izquierda, viva 3145.

0: Alaska 1418, descend to 14,000 feet unrestricted, 230 knots when able.
1: 30 knots and unrestricted down to 14,000, Alaska 1418.
0: Radio 1142, izquierda radar.
2: Izquierda radar, 1142.
3: Sector Bravo, Alfa Romeo, Víctor, Torre Ojara, ¿qué tal? Autorizado a despegar, pista 11, izquierda y Alfa 10. Mantén en rojo de pista.
0: Alaska 1418, contact approach 119.3, good day.
1: 193, good day, Alaska 1418.

0: Roger Jackson Echo, no hay tránsito reportado en el área, libre abandono de frecuencia y no necesiten el retorno.
1: Si queremos el retorno, yo le dije Echo.
2: Ahora inicial otra vez Torre Norte, José Luis.
0: La pista 1-1 izquierda, el viento calma, autoriza aterrizar.
2: Autorizar aterrizar pista 1-1 izquierda, no me importa, José Luis.

0: Alfa Romeo Víctor, aprobado por derecho, directo Paco.
1: Alfa será 141.
0: Informa Víctor.
1: Alfa 17, 14,000.
2: Alaska 1418, radar cancel, distance 1-2000, unrestricted.
1: Send 1-2, unrestricted.

0: Polaris 1142, contacte México 123.9, hasta luego.
1: 1, 2, 3, decimal 9, Polaris 1, 1, 4.

0: Polaris 10505, 11 izquierda, el viento calma, autoriza aterrizar.
1: Teo, tú estás aterrizado, vista 11 izquierda, Polaris 1055.

0: Guadalajara, Viva 2142, descenso vía Mesca 1 Alfa para 240.
1: Guadalajara, buen día, Aeromisco 230, dejando nivel 287 por 240.
2: Here is the approach, runway 11 left.
1: Acto radar, descenso vía Mesca 1 Alfa, QNH 30 decimal 08, espera aproximación RNP 11 izquierda.
3: Acto Guadalajara, muy buen día, posición mantener 11 izquierda Alfa 13.
1: Me espera. Buenos días, posición mantener 11 izquierda Alfa 13, por la vida. 04.
4: 30, muy buen día, contacto radar. Descenso vía Ixon 1 Alfa, QNH 3008, espera RNP a la pista 11 izquierda.
3: Polaris 10557 y contacto 219, que le va muy bien.
1: Esperando RNP 11 izquierda.
3: 219, 1 Alfa.
0: Y Viva 2142, ¿podemos continuar el descenso?
1: No le copié, perdón.
0: ¿Podemos continuar el descenso?
1: Es vía, el descenso vía Mesca 1 Alfa.
0: Ah, recibido vía Mesca 1 Alfa, gracias, Viva 2142.

0: Verizon 046, necesitado despegar 11 izquierda al tomo 3, viento calma, 28 en el aire. Abrazo.
1: Ah, gracias, Opresos. Despegar pista 1-1 izquierda, interacción alfa 1-3, 28-0 en el aire, Volarizo 1046. Vale.
2: Viva 3145, Cost Lima 631, servicio radar terminado, torre 18-1.
1: 18-1, que tenga excelente tarde, Viva 3145.
2: Hasta luego.
1: Torre Guadalajara, muy buenas tardes, Viva 3145, RNP 11 izquierda, 11 millas.
0: Viva 3145, Torre Guadalajara, ¿qué tal? Muy buenas tardes. Continúa la aproximación, pista 1-1 izquierda, tránsito, Airbus 320, próximo a ingresar a posición. Estimo su salida en minuto y medio, le informo la pista libre.
1: Enterado del tráfico, continúa su aproximación, pendiente libre, 3145.
0: Polaris 1202, Torre Guadalajara, buenas tardes. Posición, mantener 11 izquierda, alfa 1-3.
3: Posición, mantener 1-1 izquierda, alfa 1-3, Polaris 1202.

0: 1202, autorizados a despegar, pista 11 izquierda en dirección alfa 13, el viento calma, en el aire contacto en terminal en 120 decimal 8, alfa franco.
1: Polaris 1202, autorizados al despegue, pista 11 izquierda en dirección 13, 28 en el aire, muy buen día.
2: Por la izquierda, Feise, 230 nivel, nuevo aviso.
1: 8000 pies, Feise y 230, nuevo aviso, Polaris, 1046.
2: Derivados 142, cancele llegada, prosiga directo a Dulno, el descenso para 1-2000.
1: Descenso 1-2000, directo a Dulno, gracias. Derivados 142.
0: Derivados 3145, pista 1-1 izquierda, el viento calma, autorizado aterrizar.
3: Alaska 1418, Golf Lima 630, radar service terminated, Situate Tower 18-1.
1: You want to have a good day, Alaska 1418.
3: Bye bye, guys.
1: Blah, Hotel Alaska 1418, just passed the Golf Lima 630.
0: Alaska 1418, Guadalajara Tower, good afternoon. Continue approach 11L.
1: Continue approach, Alaska 1418.
4: Aproximación Guadalajara, Polaris 1202, 6000 pies, en ascenso para 230, ya se den 1 alfa.
2: Polaris 1202, buen día, contacto radar, ascenso vía para 230 nivel.
4: Ascenso vía 230, Polaris 1202.
0: Alfa Romeo Víctor, estará trabajando con otro monomotor entre 25 y 30 millas al sureste de la estación, desde el tránsito y notifique al retorno.
5: Pendiente con tránsito y con información recalaremos a noviembre con Alfa Romeo Víctor.
0: Recibido, notifíquese por la mejor retorno.
5: Notificamos por la mejor retorno.

0: Polaris 1202, izquierda directo radar.
1: Por la izquierda radar, Polaris 1202.
0: Aeromédico 230, descienda a unos 5000 sin restricción, espere a cortar.
2: Se van a cortar y el descenso unos 5000 sin restricción, Aeromédico 230.
0: Viva 2142, contacte aproximación 119.3, hasta luego.
1: 119.3, viva 2142. Aproximación Guadalajara, viva 2142, volando a Dulno, 2100 pies.
3: Viva 2142, contacto radar, descienda a 11000 pies, autorizado RNP, pista 11 izquierda.
1: Sí, autorizado en la pista 11 izquierda, descenso a 11000, viva 2142.
0: Aeromédico 230, cancele llegada, prosiga directo DATSO 12000.
2: Directo DATSO 12000, Aeroméxico 230.

0: Clarísimo 43, para relajar, ¿qué tal? Muy buen día. Posición mantener ante izquierda, alfa 1-3.
1: Buenas tardes, ¿podría repetir para Clarísimo 43?
0: Con gusto, posición mantener 11 izquierda y alfa 1-3.
1: Posición mantener en pista 11 izquierda, atrás en intersección, alfa 1-3, por alfa 1-4-3.
0: Vasca 1-4-1-8, alfa 5, left alfa, and contact ground. Good day.
1: Alfa 5, left alfa ground, last go.

0: Aeroméxico 230, reduzca 240 nudos, contacte 19-3 aproximación. Buen día.
1: 240 nudos, 19-3, Aeroméxico 230, buen día. Aviación Guadalajara, muy buenas tardes. 1351-274, descendiendo para 240. Guadalajara, buen día. Aeroméxico 230, dejando unos 6500 por 2000, reduciendo a 240.
0: Cancele llegada, prosigue directo a Dacho, el descenso para...
2: Despegar, pista 11 izquierda, alfa 1-3, viento calma, en el aire 20, decimal 8, hasta pronto.
0: 1 izquierda.
1: Despegar, RNP, 1-1.
3: 1-1 izquierda, intersección alfa 1-3, 28 en el aire, muy amable, excelente día, Bulares, 1-4-3.

0: Playa Guadalajara, muy buenas tardes, Volaris 143, abandonando 6000 pies por 230 salida. Mire o no algo.
1: Volaris 143, muy buen día, contacto radar. Cancele salida, rumbo de pista en ascenso para 230 nivel. Espera en la milla 30, volar a Emiri.
0: Salida, mantener rumbo de puesta y en la milla 30, derecho de Emiri, Volaris 143.
1: Polaris 1202, contacte México 123.9, hasta luego.
2: 123.9, Polaris 1202, salía.

0: Guadalajara, viva 2142, final 12 millas, pista 11 izquierda.
1: Viva 2142, Torre Guadalajara, ¿qué tal? La pista 11 izquierda, el viento es calma, autoriza aterrizar.
0: Autoriza aterrizar 11 izquierda, viva 2142.

0: Guadalajara, buenas tardes. Rey Charlie Sierra Papa Julián.
1: Rey Charlie Sierra Papa Julián, Torre Guadalajara.
0: Buenas tardes, helicóptero Hotel 60 despegando desde el puerto Secretaría de Seguridad de Zapopan, con destino a la población de Tlajomulco, vía Corredor Víctor, cruzando el Quijo Autónoma.
1: Sierra Papa Julián, recibido el QNH30 decimal 08. Cuando posible, almas a bordo, combustible en tiempo y estimado en ruta.

0: Guadalajara, Nuevo México, 230, oficial de desviación por la derecha.
1: Copia de Nuevo México, 230, cuando posible, DATSO y autorizada la aproximación.
0: Cuando posible, DATSO y autorizada la aproximación a Nuevo México, 230.
2: Sierra Papa Juliet, se confirma almas a bordo, combustible a bordo en tiempo, estimado en ruta.

0: Sierra Papa Juliet, me confirmas a bordo combustible a bordo en tiempo y en nueva derrota.
1: Sierra Papa Juliet con 8 almas a bordo, combustible para 3 horas y estimamos 1 hora 30 sobre vuelo.
0: Recibido, Sierra Papa Juliet, entiendo, sobrevolaría Tlajomulco y posterior retornaría a seguridad pública.
1: Es correcto.
0: Recibido, teniendo frecuencia.
1: Esta es la frecuencia, Sierra Papa Juliet.
2: Hola, piso 143, vuelo directo a Miri 230 nivel.
3: Directo a Miri 230, Volaris 143.

0: Aeroméxico 230, próximo post Lima 630, servicio radar, terminal de llamada Torre 18-1 para información tráfico.
1: 18-1, Aeroméxico 230. Cerro Guadalajara, buen día, Aeroméxico 230, RNP pista 11 izquierda.
2: Aeroméxico 230, muy buen día, Torre de Guadalajara, considera la aproximación a la 11 izquierda.
1: Continuamos aproximación 1 izquierda, Aeroméxico 230.

0: Viva 2142 por Alfa 7 y contacta 209, que le va muy bien.
1: Alfa 7, buen día.
2: 119, decimal 3, valor 1351, gracias, buen día. Aproximación Guadalajara, Volaris 1351, en descenso 16500 para 12000.
3: Volaris 1351, contacto radar, descienda 11000, autorizado RNP, 11 izquierda.
2: Descenso 11000, autorizado RNP a la pista 11 izquierda, Volaris 1351.

0: Y aproximación a la jaula es 1351. Si es posible, más adelante nos podría dar directo, bueno, recortar a Golimat 631.
1: Volaris 1351, descienda 11000 pies y espera cortar al Golimat 631.
2: Volaris 143, contacte México 2615. Hasta luego.
0: Volaris 1351, gracias.
3: Hola, excelente día.
1: Aeronave se le escucha, QNH 3007, información Mike, QNH 30.07.
2: Buen día, November 57 Tango Sierra, contacto radar. Descenso vía Mesca 1 Alfa, QNH 3007, espera RNP 11 izquierda.
4: Aeroméxico 230, pista 11 izquierda, el viento es calma, autorizado a aterrizar.
5: El noviembre, Aeroméxico 230, 3007 en la velocidad.

0: Καθαράς, Σέρα Παπαγιούλη.
1: Σέρα Παπαγιούλη, προσιά.
0: Σέρα Παπαγιούλη, περίπτωση είναι να μας αυτορίζει sobre volar el pueblo de San Sebastián. Jardines de San Sebastián se encuentra 5 millas en su radial 270, manteniendo 200 pies sobre el terreno.
1: Cerro Papayol, recibido, teniente.
0: Este Cerro Papayol.
1: Cerro Papayol, ha aprobado su solicitud.
0: ¿Puedo repetir para el Cerro Papayol?
1: Cerro Papayol, está aprobado su solicitud y pendiente en frecuencia 200 pies.
0: Pendiente en frecuencia, el Papayule y pendiente con tráfico de final.
2: Polaris 1351 desciende 8600 pies.
3: Descenso 8600 pies, Polaris 1351.

0: Amber 57 Tango Sierra, continúa el descenso para 16000 conforme publicado.
1: Descenso 16000 conforme publicado, noviembre 57 Tango Sierra.
2: Aeropuerto 230 Alfa 5.
3: Aeropuerto 230 Alfa 5 y contacto 219, que le va muy bien.
2: Aeropuerto 230.
4: Polaris 1351, vire derecha, Ghost Lima 631, en BMC desciende a 8200, autorizado RNP 11 izquierda.
5: Viraje por la derecha, Algo Lima 831, descenso visual 8200, y autorizado RNP a la pista 11 izquierda, Polaris 1351.

0: Number 57 Tango Sierra, cancele llegada directo Dulno 1-2000.
1: Directo Dulno 1-2000, noviembre 784 Alfa. 57 Tango Sierra, gracias.

0: November 57 Tango Sierra, contacte 19-3, aproximación Guadalajara.
1: 19-3, aproximación Guadalajara, gracias. November 57 Tango Sierra. Aproximación noviembre 57 Tango Sierra, abandonando unos 6.000 pies por 1.4.000, directo Dulno.
2: November 57 Tango Sierra, contacto radar, descienda 1.1.000, autorizado RNP, 1.1 izquierda.
1: Autorizado RNP, 1.1 izquierda, 11.000 pies, noviembre 57 Tango Sierra.

0: Volaris 1351, Golf Lima 631, servicio radar terminado, torre 181.
1: 181, Volaris 1351, gracias. Torre Guadalajara, Volaris 1351, en final a la pista 11 izquierda.
2: Volaris 1311, buen día, contacto Guadalajara, ¿qué tal? Muy buen día, continúa la aproximación a la pista 11 izquierda. Como información, un helicóptero se encuentra a 5 millas en el radial 270, 200 pies sobre el terreno, no sería factor. Continúa el informe pistolero.
1: Continuamos, aproximación a la pista 11 izquierda y pendiente con tráfico, Volaris 1351.
2: Sí, correcto, si requiere continuar su ascenso, no hay problema, a la propuesta 16.000 pies.
3: Y a la propuesta 16.000 pies,

0: Polar Arizona 351, la pista 11 izquierda, el viento es calma, autorizado a aterrizar, el tránsito a las 3 de su posición, 2 millas, 5300, no factor. Al confirmando, autorizado a aterrizar, 11 izquierda.
1: Autorizados a aterrizar, pista 11 izquierda, Polar Arizona 351.

0: Polaris 1351, van hoy por Alfa 5 y contacten terrestre en 21 decimal 9. Le da muy bien.
1: Por Alfa 5 y 21-9, Polaris 1351, muchas gracias.
0: Polaris 1305, Torre Guadalajara, muy buen día. 11 izquierda, Alfa 13, posición y mantener.
2: Buen día, Alfa 13, izquierda, posición y mantener.

0: Polaris 1311, descienda 1-2000, contacto 19-3, aproximación Guadalajara, buen día.
1: Polaris 1300, usted está despegado 11 izquierda alfa 13, el viento calma, en el aire 20.8, hasta pronto.
2: Aterrizado, despegue pista 1, bien, especial 13, 20 en el aire, gracias Polaris 1300.
3: No, descenso a 1-2000 pies y 19-3.
0: Correcto, buen día.

0: Aproximación Guadalajara, Volaris 1311 en descenso, 15500 pies para 12000 pies.
1: Volaris 1311, contacto radar.

0: Guadalajara, buenas tardes, Solaris 1300 en ascenso, deja 6000 por 230 CD, Kelva 1 Alfa.
1: Polaris 1300, buen día, contacto radar. Al cruce de 8000 pies, prosiga directo Kelva 230 nivel, nuevo aviso.
0: Contacto radar, al cruce de 8000, directos Kelva, ascenso 230, Polaris 1300.

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1: Good day, Jet Chair 765, radar contact, continue your descent to 16,000 feet, keep high speed as possible and proceed direct to Olava, Oscar Lima Alpha Victor Alpha when able.
2: Torre, noviembre 57 Tango Sierra, en final, la pista 1-1 izquierda.
3: Noviembre 57 Tango Sierra, Torre Balajara, ¿qué tal? Muy buenas tardes. Continuamos la aproximación de la pista 1-1 izquierda.
2: Continuamos aproximación a la pista 1-1 izquierda, noviembre 57 Tango Sierra.
3: Tango Sierra, con información tránsito, es un helicóptero, está a la una de su posición, 4 millas. 5300, manteniendo en esa zona en un vuelo local, no sería puntual.
4: P11 izquierda.
2: Tráfico noviembre 57, Tango Sierra.
5: CRNP 11 izquierda, horario 13-11.

0: Universidad Alfa Yuri 2, Sierra Zorro, la verdad, ¿qué tal? Muy buen día. Mantengan fuera de la pista y les llamo en un momento. 7 Tango Sierra, la pista 1-1 izquierda, el viento es calma, autorizado a aterrizar. Tránsito de helicóptero a las 3 de su posición, no es factor.
1: Enterado, autorizado a aterrizar, pista 1-1 izquierda, noviembre 5-7, Tango Sierra.

7 Tango Sierra, 180, bien, no, pues atienda, atienda de frente, atienda de frente, abandonen por su derecha en Alfa 6, y en Alfa 6 contacten terrestre en 121 decimal 9, que les vaya muy bien.

0: Guadalajara, Charlie Sierra Papa Juliet, estamos abandonando ahora el sobrevuelo vía outlet y corredor Víctor, retornando a seguridad Zapopan, nosotros.
1: Sierra Papa Juliet, recibido corredor Víctor 6000 pies como máximo y notifique final seguridad pública Zapopan.
0: Corredor Víctor, máximo 6000 y llamaremos al final a seguridad pública, Sierra Papa Juliet.
1: Sierra autorizado despegar pista 11 izquierda alfa 10, el viento es calma en el aire de contacto terminal 120-18, les va muy bien.
2: Torre 18-1, Volaris 1-3-1-1. Torre Guadalajara, Volaris 1-3-1-1 en final. Pista 1-1 izquierda.
1: Volaris 1-3-1-1, Torre Guadalajara, ¿qué tal? Muy buena tarde. ¿Continúa la aproximación a la pista 1-1 izquierda?
2: Continuamos la aproximación, pista 1-1 izquierda, Volaris 1-3-1-1.
3: Catcher,
4: sir. Para del eje de la Bota Toma Sierra, nos encontramos sobre el crucero macro, solicitando instrucciones de aproximación de aterrizaje.
1: Excelente Hotel Romeo Sierra, Torre Baja, ¿qué tal? La pista 1-1 izquierda, QNH 30.07, notifique sobre Cajititlán.
5: Tren su frecuencia, Caru.
4: Cajititlán, código 30.17-1-1 izquierda, Hotel Romeo Sierra, muchas gracias.
5: Sierra, contacto radar, mantengan la salida para 230 nivel. Mantenemos en la salida para 230 nivel, Julio, doctor Sierra.
6: Polaris 1300, contacte México 2615, buen día.
7: Sai, Guadalajara.
2: Este Polaris 1300, gracias.
1: Amigo 235, Torre Guadalajara, ¿qué tal? Muy buen día. Estimo 3 minutos más para su salida, dado a que tránsito de menor performance aún se encuentra en rumbo de pista.
6: Todos mantenemos ante pista 16, de momento.
1: 165, 74, descending 16,000, 27. Tango Zulu, Torre Guadalajara, muy buena tarde, ¿se encuentra listo?
8: Contact left, Golf Lima 630, descend 1, 2, 3.

0: es 1-1, la pista 1-1 izquierda, el viento es cruzado, 360 grados 72, autorizado a aterrizar.
1: Autorizado a aterrizar, pista 1 izquierda, Volaris 1-3-1-1.

0: vía 3155, cuando posible reduzca 2301.
1: Ahora 2302, vía 3155.
2: Alfa Víctor en Alfa 1.
3: Sí, Alfa, Alfa Lima Víctor, ¿qué tal? Muy buen día. Mateo, fuera de 11 izquierda, le llamo en un momento.
2: Fuera de la 11 izquierda, Alfa Lima Víctor.
3: Alfa Lima Víctor, ¿vas con estatus de Medevac? Recibido.

0: Jetstar 765 is in 10, 10,000 feet.
1: 10,000 Jetstar 765.
2: 311, abandonen por Alfa 5 y contacten 21 decimal 9, hasta pronto.
3: Abandonamos por Alfa 5 y 21 9, volarísima 311.
4: Julio Oscar Sierra, vuelo directo a Airbus.
5: Directo a Airbus, Julio Oscar Sierra.

0: Baja Alfa Lima Víctor, autorizado a despegar, pista 11 izquierdo, viento cruzado, 360 grados, 7 nudos, en el aire 28, hasta pronto.
1: Comunicación en dos minutos más, hola, ¿va?
2: Esto es directo a Olava, vía 3155. Momento, no, gracias. Guadalajara, muy buenas tardes, vía 3155, deja 18.200, descenso para unos...
3: Viva 3155, contacto radar izquierda Olava 1-2010.
2: Contacto radar izquierda a Olava 1-2010, viva 3155.
0: Aeroméxico 235, posición mantener pista 11 izquierda, alfa 1-3.
4: Tiene mantener pista 11 izquierda, pues intersección alfa 1-3, aeroméxico 235.
0: Hotel Romeo Sierra, intercepte circuito derecha hacia la 11 izquierda.
5: Circuito por la derecha hacia la 11 izquierda, hotel Romeo Sierra.

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1: 9,400 cleared, RNP 11 left approach, Picture 765.
2: Salida 6 de Alfa, Alfa Lima, Victor 5,407.
3: Buen día, Medevac Alfa Lima Víctor, contacto radar. Al dejar CP500, vire por la izquierda directo a radar, ascenso para 230 nivel nuevo aviso.
2: Al dejar 7500, alfa Lima Víctor por la izquierda directo a radar, 230 nuevo aviso.

0: Aeroméxico 2-3, autorizado a despegar, pista 11 izquierda en dirección Alfa 1-3, el viento es cruzado, 360 por 10, en el aire 28, hasta pronto.
1: Aeroméxico 2-3-5, autorizado a despegar, pista 11 izquierda Alfa 13, en el aire 28, muy buen día, gracias.
0: Skywest 5236, Guadalajara Tower, good afternoon, cross runway 11 left, Alfa 12, backtrack 11 right, Alfa 15.
2: Okay, cross, 11 left, Alfa 2, backtrack 11 right, Alfa 15, backtrack.
0: Observo November Tango Zulu, Torre Guadalajara, posición mantener pista 11 izquierda, Alfa 10.
3: Catcher 630, radar service terminated, Citroën Tower 18-1.
4: 18-1, and that was a jet chair 765.
3: Correct, bye-bye.
4: I will see you. Tower, Tower, jet chair 765, RP, runway 11 left.
0: Jet chair 765, Guadalajara Tower, good afternoon, continue approach runway 11 left.
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1: ascenso 6000 pies.
5: Pero Papayo le pone el aterrizaje a la vista.
6: Al cruce.
0: El viento en la estación, 360 grados con 7 nudos. No hay tránsito esencial en el área, libre abandonar frecuencia, que le vaya muy bien.
1: 500 directo a...
5: Muchas gracias. Buenas tardes y buen tour.
6: Palima Víctor Medevac, directo Mochis.
0: November Tango Zulu, autorizado despegar pista 11 izquierda alfa 10, el viento 360 grados con 7 nudos, el viraje por izquierda, notifique Zapotlanejo.

0: Hotel Romeo Cero, ¿es posible cortar su aproximación? Transit Citation, 7 millas en plan.
1: Afirmativo, Hotel Romeo Cero.
0: Hotel Romeo Cero, parte de la aproximación, autorizado a aterrizar pista 1-1 izquierda, el viento 360 grados 7 nudos.
1: Autorizado a aterrizar en 1-1 izquierda, Hotel Romeo Cero, gracias.
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0: Aeroméxico 253, directo a Mirim.
1: Para Aeroméxico 235, directo a Mirim.
0: Mi error, 235, directo a Mirim, 230 nivel.
1: Directo a Mirim, 230, Aeroméxico 235, muy amable.

0: Hotel Romeo Sierra, sin parada, van en por Alfa 6 y contacten 21 decimal 9. Que va muy bien. 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

0: Bajara, muy buenas tardes. Viva 3155, estamos 13 millas. RMP, pista 11, izquierda.
1: Viva 3155, Torre Bajara, que continúa en la aproximación 1-1, izquierda.
0: Continuamos la aproximación 1, izquierda, Viva 3155.
2: Delex Bravo Alfa Romeo Víctor, próximos a punto caseta, solicitando instrucciones para aproximación.
1: Romeo Víctor 30 decimal 07, pendiente.
2: 30-07, pendiente.
1: Highway speed 236, clear for takeoff, runway 11 left, wind 360 degrees at 7, airborne 120 decimal 8.
3: Clear for takeoff, 11 left, Skywest 5236.

0: tengo su información de tráfico, su monomotor a la una de sus posición, 6 millas y 3, por 6 millas.
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0: Para mi vista, el tráfico es un monomotor a las 11 de su posición, 5 millas de usted, con 6400 en alejamiento, sentido pues, corte de zona.
2: Teniente, con tráfico al Faro, me ha visto.

0: November Tango Sur, el tráfico California a las 12, 2 millas de usted, 6500, rumbo opuesto.
1: Con tráfico a la vista, November Tango Sur.
0: Gracias, manténgase para aquí.
1: Vamos a parar que se va a November Tango Sur.
0: 11 izquierda, viento 040 con 6.
2: Autorizados a pisar 11 izquierda, viva 3155.

0: Pues Guadalajara, Israel, Julia y Exo Eco.
1: Julia y Exo Eco, prosigan.
0: Israel, Julia y Exo Eco, Cessna 152. Me encuentro 13.5 millas de la estación con información Mike. Para información de aproximación y aterrizaje.
1: Julia y Exo Eco, recibido. Vista en uso 1-1 izquierda, ruta visual, reporte en pirámide.
0: Pirámide, Julia y Exo Eco.
1: Alfa Romeo Víctor, posterior a tomar la intercepte tránsito por la izquierda, pista 1-1 izquierda, reporta a través de la torre.
2: Izquierda, la 1-1 izquierda, reportamos a través de la torre Alfa Romeo Víctor. Tower Scouts 5236, contact departure.
1: That is departure, 20.8.
3: 52.
2: 20.8, thank you. Departure Skyless 5236, 9600, climbing via Vista 1 Alpha, flight level 220.
3: Skyless 5236, later contact direct facing.
2: Direct facing, Skyless 5236.
1: Viva 3155, vía Alfa 5, fuera de pista, contacto 219, hasta luego.
4: Alfa 5, fuera de pista 219, vía 3155.
1: Hasta luego, bravo, buen día.
3: Radar. El descenso vía Ixon 1 Alfa, QNH 3007. Espere aproximación a RNP a la pista 11 izquierda.
5: 2007, Ixon 1. Descenso Ixon 1 Alfa, entrando la RNP a la 11 izquierda, confirmo la misma escena de 1.
3: Afirmativo, RNP, 1-1 izquierda.
5: RNP 1-1 izquierda, Bola Isa 791.
3: Bola Isa 791, cancela llegada y prosiga directo a Tazo, desciende 1-2000.
5: Directo a Tazo 1-2000, Bola Isa 1-7-9-1.
6: Guadalajara, buenas tardes, Bola Isa 1-0-1.

0: reportan sobre Zapotlanejo, ¿no? Bertango Zulu.
1: Recibo 9 Bertango Zulu, pendiente de regreso al Sierra Eco de la estación. Va a circunnavegar y posterior a Laguna Seca, ¿correcto?
0: Correcto, 9 Bertango Zulu.
1: Gracias.

0: Terminal Guadalajara, muy buena tarde, del Extra Charlie Bravo Sierra, comandona 320 nivel para 240, no aviso. Próximo SIFO Ixon.
1: Bravo el tomar contacto radar, cancele llegada, prosiga directo a Datsun, descienda 1-3000 pies, con NH-3007. Espera RNP a la pista 11 izquierda.
0: Precio presente, posición fijo Datsun, descenso para
2: torre.
0: En restricción esperando RNP 11.
2: Alfa Romeo Víctor, a través de la cabecera 11, vira final a la pista 1-1 izquierda.
3: A través de la cabecera 11, viramos a la 1-1 izquierda, Alfa Romeo Víctor.
4: Buenas tardes, volante 1713. Nivel 240, descendiendo a 200, información Mike.
1: Volaris 1713, contacto radar. Sobre Golf Lima 550, reanude la llegada a Mula 1 Alfa con NH-3007. Espere la aproximación a RNP a la pista 1-1 izquierda y descienda para unos 6000 pies sin restricción.
4: Superior Golf Lima 550, reanudamos llegada a Mula 1 Alfa, 3007, esperando RNP pista 11 izquierda, 1-6000, restricción volar, 1713.
1: Afirmativo.
2: Se ve composita pirámide de tránsito por la derecha, pista 1-1 izquierda, reporte a través de la torre.
5: Se ve circuito por derecha para pista 11 izquierda.

0: Aproximación volar 1713, ¿alguna posibilidad de volar al fijo Golf Lima 551?
1: Alfa Romeo Victor Viento de los 040 con 7 autorizado para aterrizar 11 izquierda.
2: Aterrizar, pista 11 izquierda, Alfa Romeo Victor.
1: Recto planear desalojo en Charlie 2.
2: A Charlie 2, Alfa Romeo.

0: SkyWest 5236, contact Mexico Center 127.3.
1: 27.3, SkyWest 5236. Good day.

0: Atención Guadalajara, ahora es 1-2-4-3, buenas tardes, dejando 270 por 240, información Mike.
1: Volaris 1243, recibido contacto radar, descenso vía Ixon 1 Alfa, QNH 3007, espera RNP a la pista 11 izquierda.
0: Descenso vía Ixon 1 Alfa, 3007, dímetro y esperando a RNP a la 11 izquierda, Volaris 1243.
2: Revista de Cueco a través de cabecera 11, viré a final 11 izquierda.
3: A través de cabecera, viro hacia final, Volaris Cueco para pista 11 izquierda.

0: Hola, Clara, buenas tardes, Volaris 1821-210 de 100-200, volando dos Lima 550, información Mike.
1: Volaris 1821, contacto radar, descienda para unos 6.000 pies sin restricción, el Golf Lima 550, reanude a Mula 1 Alfa, con H3007, espera RNP, pista 1-1 izquierda.
0: 6.000 sin restricción, en el Golf Lima 550, reanudamos la llegada, y 3007, 1821, esperamos RNP, OPC izquierda.
1: Volaris 1243, cancele llegada, prosiga DATSO, desciende.
2: 11 izquierda, viento 040 con 6.
3: Ah, directo a DATSO.
4: Aterrizaron 11 izquierda.
3: 4-3.
1: Bravo, Delta Mike, de, para 1-2000 pies.
2: Saludos, el Charlie.
3: A 1-2000 pies, para 1-2000
4: pies. Planea Charlie,
1: yo le llegué. Volaris 1713, reduzca 230 la velocidad, descienda a 1-3000 pies sin restricción.
5: 230 la velocidad y 1-3000, Volaris 1713.

0: Estación Guadalajara, realizando 761 en descenso 242 por 200, información Mike. Buenas tardes.
1: Hola, 761, contacto radar. Descienda para unos 6.000 pies sin restricción. En el Golf Lima 550, reanude a Mula 1 Alfa, esperando RNP pista 1-1 izquierda.
0: Recibido, unos 6.000 sin restricción. En el Golf Lima 550, reanudamos llegada a Mula 1 Alfa, 11 izquierda, para eso no se

0: Volaris 1791, contacte aproximación 1913.
1: 1913, 1791, buen día.
2: Volaris 1800, rueda posición y mantener pista 1-1 izquierda, intersección con Alfa 1-3.
0: No, Endes 1 izquierda, 1-3 mil pies, 1-8.
1: 551, 1-3 mil, 1-8, 1-8, 1-8. Aproximación Guadalajara, buen día, Volaris 1791, dejando 1-4000 por 1-2000.
2: Le declaré Eco Charlie 2, contacto 121 decimal 9, control 3.
1: No, solicitamos rumbo 150 por condiciones.
3: Por aquí 1791, ¿le sería posible cortar más adelante el Golf Lima 6 decimal?
0: Está bien, nada más quería saber qué velocidad llevaba, gracias.
3: Usted.
0: Volaris 1243, reduzca 250 nudos, desciende 1-2000.
1: Volaris, pasa nada. 250 indicados y 1-2000, Volaris 1243.
0: Bravo, el Tamay, contacto 193, aproximación Guadalajara.
3: 193, aproximación Guadalajara, muy buena tarde, gracias por lo tanto.
0: Hasta luego.
1: Guadalajara, Volaris 1761, rumbo 150, condiciones.
3: Buenas tardes, el Extra Charlie Bravo, también cruza transición para 1-2000 pies. Estamos volando a fijo Datso.
0: Y reduzca 240 la velocidad.
3: Contacto radar, desciendan para 1-1000 pies.
1: 1761.
3: Para 1-1000, Bravo también.
2: Volaris 1800, el viento de los 0, viento calmado, 3 para despegar 11 izquierda y Alfa 1-3 en el aire 28.
1: Procesamos al despegue 11 izquierda vía Alfa 1-3, 28 en el aire, Volaris 1-800.
4: Guadalajara, ¿qué tal? Buen día, Volaris 1089, nivel 240, información Mike a bordo.
0: Volaris 1089, contacto radar, el descenso vía Mezca 1 Alfa con EH3007, espera RNP, pista 1-1 izquierda.
4: Entrado, el descenso vía Mezca 1 Alfa con 3007, esperaremos RNP a la 1-1 izquierda, Volaris 1089.
0: Volaris 1821, reduzca para 230 en la velocidad y descienda para 1-2000 pies sin restricción.
1: 1-2000, 230, 1-8, 2-0.
3: Volaris 1791, desciendan para 8-600.
1: 8-600, 1-7-9-1.
3: Bravo, Delta Mike, ¿le sería posible cortar al Golf Lima 631 más adelante?
0: Volaris 1243, contacte 193, aproximación Guadalajara.
3: Rumbo, desciendan para 1-1000 y esperen a cortar al 631. Mantenemos este rumbo de descenso para 1-1000, esperando a cortar al Golf Lima 631, Bravo, Delta Mike.
1: Guadalajara, Volaris 1243, dejando el Sinai 500 por 1-2000, volando directo a Dato. Buenas tardes.
3: Buenas tardes, Volaris 1243, contacto radar.
1: Volaris 1243. Guadalajara, buenas tardes, Volaris 1800, en ascenso 600 por 230, vía Tucumán.
0: Volaris 1800, contacto radar, ascienda vía.
1: Ascenso vía, Volaris 1800.
0: Volaris 1243, contacto 1900.
1: Buenas
2: tardes, Volaris 1770, rueda posición y mantener si quieren, intersección con Alfa 1-3.
0: Sin restricción.
1: Permiso, restricción, Volaris 1-7-6-1.
0: Volaris 1089, reduzca para 240 en la velocidad, el descenso para 1-4000 pies sin restricción.
3: 9-1, vuela directo al Golf Lima 631, ¿tiene condiciones visuales para descender a 8-800?
4: No, vuela 689.
1: Pateo Pantera, distante.
3: Sí, en condiciones visuales 8-800, autorizada aproximación RNP pista 1-1 izquierda.
1: 8-800, autorizada RNP 1-1 izquierda, eso no dice nada.
5: Guadalajara approach, Buenos Aires, Jetlinks 825, level 240, information Mike.
3: Volaris 1243, reduzcan velocidad a 220 nudos.
0: At Libri, resume Mezca 1, out arrival.
2: Cero viento, calma, autorizado para despegar, hacia izquierda y a 1-3 en el aire 28.
0: One left approach, and this...
5: After Libri, Mezca 1, Alpha, RNT, 1-1 left, gently say 2-5.
0: Volaris 1713, contacte 193 aproximación.
6: Volaris 1713.
0: Volaris 1713, buen día, contacto radar, mantengan 1-2000. Fichar libre a Delta Mike, desciendan para 8600.
7: Descenso para 8900, bravo también.

0: Guadalajara, Valle de Seno 761, ¿no será posible Gol Lima 550 por condiciones?
1: Directo al 551 por la derecha, Volaris 1761 y descienda para 13000 pies sin restricción.
0: Gracias, va volando al Gol Lima 551, descienda 13000 pies sin restricción 1761.
2: Aproximación Guadalajara, muy buenas tardes, Volaris 1770, abandonando 6000 pies en ascenso 213, se ve uno al par.
1: Volaris 1770, contacto radar al cruce 7500 por la izquierda, CDM, asciende para 230.
2: 230, abandonando 7500 por la izquierda, CDM, Volaris 1770, gracias.
3: Volaris 1791, 10000 pies en el servicio radar terminado, contacto torre 118.1, buen día.
0: No, esta va a una buena, estoy disfuncionado.
3: Volaris 1243, descendan para 111.
4: No, no, mi Volaris 1243.
0: Guadalajara, Volaris 1813, descenso 12.
5: Vivacity 304, radar position y mantener a la izquierda, intersección con Alfa 1. Viva 734.
0: Estamos un poquito más arriba.
5: Rápido, mantenga antes de la pista.
0: Gracias.
5: Si detengo cierre, ¿está usted listo?
1: 5, reduce speed to 30 knots.
6: Low 230 knots, 23 knots, general speed to that.
1: Lima 6.
5: Pegar pista 11 izquierda y alfa 10, mantenga en esta pista.
2: Por ahora también en DMC, 8200 si no tiene inconveniente, y cobrar Lima 631 directo.
3: Afirmativo 8200 en BMC y ahorita la aproximación era
5: 1791, continúa aproximación a la 11 izquierda, tráfico sin herir, inicia carrera de despegue.
0: Hasta entonces queda volar y es 179.
1: En descenso para 13000 pies sin restricción.
3: Volaris 1243, reduzcan a 200.
6: Sin restricción, Volaris
5: 1304, tráfico despegando y uno más en final a 4000.
3: Volaris 1243, reduzcan a 2009.
4: 200 indicado, Volaris 1243.
1: Polaris 1761, reduzca para 2102.
5: 91, viento calma, autorizado para aterrizar pista 11 izquierda.
4: Reduce. Aterrizar 11 izquierda, Volaris 1791.
5: Vamos, Volaris 1713.

0: Chicago Sierra, contacto ahora con Terminal 28, hasta luego.
1: 28, muchas gracias, Noviembre 57, Tango Sierra. Salida Noviembre 57, Tango Sierra, abandonando 6000 pies por mayor en la salida. Sexy 1 Alfa.
2: Noviembre 57, Tango Sierra, recibido contacto radar al cruce de 8000 pies por izquierda, Felice, Hacienda para 230.
3: Pista 1-1 izquierda.
1: 1-8000 pies por la izquierda, directo 6. 1-2000 pies.
2: Al cruce de 8000.
1: 8000, al cruce de 8000 pies, Noviembre 57, Tango Sierra.

0: Polaris 1713, vir izquierda Olava, mantengan 1-2000.
1: Olava por izquierda 1-2000, Polaris 1713.
0: Bravo Delta Mike, sobre el Golf Lima 631, servicio radar terminado, contacto Torre 118.1, muy buen día.
2: Muchísimas gracias, Torre 18.1, Bravo Delta Mike.
0: Polaris 1243, ¿le sería posible cortar al Golf Lima 631?
3: Negativo, Polaris 1243.
0: Gracias. Cancelen la restricción de velocidad sobre Datsun, Polaris 1243, se mantengan, si posible, 210.
2: Golf Lima 632.
3: Ok, mantenemos 210 hasta el Golf Lima 632 y cancelamos.
4: Corrigiendo Viva 7304, Position y mantener 11 izquierda intersección con Alfa 13.
3: 1800, ¿será posible por derecha directo a Zacatecas?
4: Viva 7304, la posición y mantener 11 izquierda intersección con Alfa 13. Polaris 1791, Alfa 5, contacto 121, decimal 9, hasta luego.
0: 713, Bolivia.
3: Buenas tardes. Directo al Golf Lima 630, Bolivia.
4: Sí, Bravo Delta Mike, buenas tardes, continúa aproximación a la 11 izquierda.
2: Continuamos la aproximación, RP 11 izquierda, Bravo Delta Mike.
5: Jetplane 825, descend unrestricted 1-3000.
6: Unrestricted descent 1-3000, Jetplane 625.
4: Viva 7304, autorizado para desplegar 11 izquierdo y Alfa 13, viento calma, mantengan esta
3: frecuencia. Tenientes menor, Volaris 1713.
0: Para que mantengan 1-2000 pies y vuele ahora directo al Golf Lima 63.
3: Directo al Golf Lima 631, 1-2000, Volaris 1713.
7: Para el Centro México.
3: 23 de México, Volaris 1800, gracias.
7: Hasta luego.
3: Volaris 1243, a nosotros nos es posible recortar hacia el Golf Lima 631.
0: Recibido, disponen directo al Golf Lima 631, desciendan en...
4: Mike, viento 020 con 6, autorizado para aterrizar 1-1 izquierda.
3: Golf Lima 631, autorizado.
2: Aterrizaje 0, 11 izquierda, ¿verdad?
3: RNP, 11 izquierda, Volaris 1243.
0: Volaris 1821, vir izquierda a Olava. Directo a Olava.
4: Directo a Olava, 1-2.
0: Volaris 1713, desciendan para 1-0.
3: 0000, Volaris 1713.

0: Viva 7304, contacto terminal 28.
1: 28, hasta luego, Viva 7304.
0: Hasta luego.
1: Guadalajara, buenas tardes, Viva 7304. Sergio de Kelva, 1 Alfa.
2: Viva 7304, contacto radar al cruce 8000, izquierda Kelva, hacienda para 230.
3: Polaris 1821, vuelo directo al Golf Lima 630.
1: 630, 1821.
4: Guadalajara, Jetland K25, request a little left deviation of the weather.
2: Left deviation approved, and with field of weather, rejoin arrival by Golf Lima 552.
4: Rejoin their arrival by 552, deviating left, Jetland K25, gracias.
2: Polaris 1770, contacte México 123, decimal 9.
3: Polaris 1761, desciendan para 120.
1: 239, correcto, Polaris 1770.
2: Afirmativo.
3: 1761.
2: November 57, Tango Sierra, contacte a México 127, decimal 3.
3: 243, Golf Lima 631, servicio de radar terminado, contacte Torre 181, muy bien.
5: 181, Polaris 1243, buen día.
0: Escuchale Bravo Delta Max, en Alfa 5, fuera de pista, contacto 121 decimal, nada, hasta luego. Buen día.
5: Guadalajara, Volaris 1243, en final 9 millas, pista 11 izquierda, buenas tardes.
0: Buenas tardes, Volaris 1243, punto 040 grados, 6 nudos autorizado para aterrizar, pista 11 izquierda.
5: Volaris 1243, pista 11 izquierda, Volaris 1243.
4: 19-3, Volaris 1089.
3: 3 tiene condiciones visuales para descender a 8200.
5: Afirmativo, Volaris 1713.
3: Volaris 1713, en condiciones visuales desciendan a 8200, autorizada la aproximación RNP, pista 11 izquierda.
5: Condiciones visuales 8200, autorizados la aproximación RNP 11 izquierda, Volaris 1713.
4: Guadalajara, buenas tardes, Volaris 1089-13000. Directo al Golf Lima 552.
3: Polaris 1761, vira izquierda o lava, mantengan 1-2000. Polaris 1089, buen día, contacto radar, desciendan para 1-2000.
4: Tenemos 1-2000, Polaris 108.
1: Me confirma descenso para 1-0-2-1 en condiciones visuales.
5: ¿Qué es?
3: Polaris 1-8-2-1, desciendan para 1-0-1000.
1: 1-8-2-1.

0: YC25, direct golf, Lima 550.
1: Roger.
2: Flight Volaris 176, uno vuelo en agua directo al Golf Lima 630.
3: Golf Lima 630, 176.

0: Flight 1821, vuela ahora directo al Golf Lima 631. ¿Tienen condiciones visuales para descender a 8200?
1: A 631 y 8200, en condiciones visuales, 1821.
0: Para 8200 en condiciones visuales, Volaris 128, corrección, volver ahí en Volaris 1821 y está autorizada la aproximación RNP, pista 11 izquierda.
1: 8200, autorizado RNP 11 izquierda, 1821.

0: Polaris 943, Vita Alfa 5, contacto 121 decimal 9, hasta
1: luego. Queda 5121 decimal 9, Polaris 943.
2: Which 119.3.
3: 119.3, Jetlink 325, gracias, buen día.
2: Buen día.
4: Polaris 1713, sobre Golf Lima 671, servicio de haber terminado, contacte Torre 118.1, buen día.
5: 81, Torre Polaris 1713, buen día.
4: Polaris 1821, produzcan a 1909.
5: Polaris 1713, RNP pista 11, izquierda final, 10 millas.
0: Polaris 1713, buena presa, tiene aproximación a la pista 11 izquierda.
5: Polaris 1713.
3: Diego,
0: 716, informe cuando listo.
4: Viro izquierda hablada, mantengan 1-2000.
0: 1-6-1-6, autorizado. Cedaron izquierda y alfa 1-3, viento 0-50 con 6, mantenga en esta respuesta.
6: Frecuencia, 6-11,
2: izquierda y alfa. Viva 7433, contacto radar, el descenso vía Mezca 1 alfa, QNH 3007, espera RNP, pista 1-1 izquierda.
7: Contacto radar, descenso vía Mezca 1 alfa 3007. Esperando RNP a la 11 izquierda, viva 7433.
2: Viva 7304, contacte a México en 126-152615.
7: 315, viva 7304.
0: En la cabecera 11, 310.03 y en la cabecera 29050.6.
7: Información ahí.
2: Bravo, Bravo Zulu recibido, contacto radar. Vía derecha al rumbo 300, límite la radial 250, inbound de Guadalajara. El QNH es 3007 y descienda para 200. Espere.
0: Todas las estaciones 3004.
2: A la pista 11 izquierda.
7: Recibido por la derecha 300, el descenso para 200, la inbound. 250, esperando por 11 izquierda, ¿correcto, Bravo Zulu?
4: For information, QNH 3004.
7: ¿Verdad? Adelante, Bravo Zulu.
0: Polaris 1713, se ha autorizado para aterrizar pista 11 izquierda.
2: Para RNP.
5: 1 izquierda, Polaris 1713.
7: Tenemos rumbo 300 y preparamos para nuevo RNP 11 izquierda, Bravo Zulu.
4: 361, en condiciones visuales desciendan a 8200, autorizada aproximación RNP pista 11 izquierda.
7: En visuales 8200, el sensor CERNF pista 11 izquierda, Polaris 1761.
4: Polaris 1821, sobre el Golf Lima 631, servicio para dar terminado. Contacte Torre 118.1, muy buen día.
7: 18-1-1-8-2-1, buen día.
2: Y doble Bravo Zulu, vire derecha rumbo 310.
7: 310, Bravo Zulu.
8: Guadalajara, buenas, al Polaris 1821, 9 millas 11 izquierda.
0: Buenas tardes, Volaris 1821, continúa aproximación a la 11 izquierda.
8: Continuamos, Volaris 1821.

0: Pueblo Bravo Zulu, inicia descenso 17000.
1: 17000, Bravo Rosa.
0: Estaciones de la frecuencia, el QNH es 3004, información en November.
1: Viva 7433 con rumbo 23.
2: ¿Cambiamos frecuencia?
3: Puede cambiar a 28130, hasta
0: luego. Cuando posible, directo 2 Lima 552, descienda para 13000 pies sin restricción.
1: 13000 sin restricción, cuando posible al 552, viva 743.
3: Polaris 1713, vía Alfa 5, fuera de pista, contacto 121 de Malta.
2: Para 23, abandona 7.
4: Fuera de pista, 29, Polaris 1713.
0: Recibido contacto radar. Por la derecha, al rumbo 260 y prepare el radar.
2: Sí, derecha rumbo, 260 pendiente de radar.
5: Link 625, left turn direct to Ola.
3: 260 con 6, autorizado para aterrizar, pista 11 izquierda.
1: Hoteles aterrizaron izquierda, 101.
5: Polaris 1089, descienden para 11000, autorizada aproximación y el corrección, aproximación RNP, pista 11 izquierda.
6: Tenemos 11000, autorizados RNP, 11 izquierda, Polaris 1079.

0: Viva 7433, directo al Golf Lima 553, descienda 1-3000.
1: 1-3000, directo al Golf Lima 553, Viva 743.

0: Volaris 1761, Golflima 631, servicio radar terminado. Contacto torre 118.1, buen día.
1: Recepción Volaris 1761. Ah, afirmativo. Rajara, ¿qué tal? Buenas tardes, Volaris 1761, RNP, pista 11 izquierda.
2: Volaris 1761, buenas tardes, continúa aproximación a la 11 izquierda.
1: Continúa su aproximación a la 11 izquierda, 0661. Guadalajara, buena tarde, en México 236, en descenso, 290 por 240, información November.
3: Aeroméxico 236, contacto radar, descenso vía Ixon 1 Alfa con H3004, espera RNP a la pista.
2: 1821 vía Alfa 5, contacto 121, decimal 90.
1: Este nuevo aviso, continuo. 1 Alfa, esperando RNP, pista 1 izquierda con 3004, Aeroméxico 236.
0: Jetlink 825, descend to 1-1000 and clear for the RNP approach, runway 11 left.
3: 3-3, contacto 19-3, aproximación.
4: 11 left, Jetlink 825, gracias.
0: Polaris 1089, notifique velocidad.
5: 170 indicados, Polaris 1089.
3: Doble Bravo Zulu, descienda para 14000 pies sin restricción.
0: 7012, Polaris 1089.
1: Sin restricción, Bravo Bravo Zulu.
5: Pos Lima 6. 32, Polaris 1089.
1: Guadalajara, Viva 7433, alcanzando 13000, vuela directo Golf Lima 553.
0: Viva 7433, contacto radar, desciendan para 12000 pies, reduzcan a 2109.
1: Descenso 12000, 2109, Viva 7433.
0: Jetlink 625, reduce speed 18 0 knots.
5: Well, 18 0 knots, transit fast.
2: Motorizado para aterrizar 11 izquierda, el viento 0506.
1: Motorizado aterrizar, pista izquierda, valoración 761.

0: Polaris 1089, Golden Lima 631, servicio radar terminado.
1: ¿Cuál fue 1-3? ¿Estamos listos?
2: 8-1, buen día, Polaris 1089.
3: ¿Puede rodear posición y mantener asistencia en intersección con Alfa 1? Polaris 1769, vía Alfa 5, fuera de pista, contacto 121.

0: Torre Guadalajara, ¿qué tal? Volaris 89, RNP, pista 11 izquierda.
1: Volaris 1089, buenas tardes, continúa aproximación 11 izquierda.
2: Zona 743.
0: Izquierda, Volaris 1079.
2: 5000 pies sin restricción.
1: 5050.6, autorizado para despegar a su izquierda y alfa 13 en el aire 28.
3: 0-1000, en el aire 28, viva 15. Que tenga un día.
2: Se viva 7.
1: Hasta luego, Volaris.
2: Con velocidad a 190 nudos.
3: 190, viva 743.
2: Eso para 15000. 5000, directo de Lima 552, Volaris. Zona 743, gracias. Ahora, pero Paco, si, con información, reclaremos a Laguna Seca, no en Puerto Cusulo.
1: No en Puerto Cusulo, recibido. Navega al Sierra Huisco vía Cajititlán.
2: Sierra Huisco, no en Puerto Cusulo.
1: Recibido, en lo posible, reporte próximo al aterrizaje en Laguna Seca.
2: Reportaremos cuando aproximemos al aterrizaje en Laguna Seca, no en Puerto Cusulo.
1: 1089, viento de los 050.6, autorizado para aterrizar 11 izquierda.
0: Aterrizar 11 izquierda, Volaris 1089.
2: Aeroméxico 236, descienda para unos 5000 pies sin restricción. Sin restricción a unos 5000 pies, Aeroméxico 236. Y corrijo, es hasta unos 4000 pies. Hasta unos 4000 pies, Aeroméxico 236.
0: Volaris 1089.
1: Sí, en la cabecera 11 es de los 0, de los 350.03 y en la cabecera 29 de los 050.06.
2: 2 de 0 en la Miri 1 Alfa. Con recibido contacto radar al cruce de 8000 pies por la derecha de Miri, hacienda para 230.
3: Muchas gracias, al cruce de 8000 por la derecha a Miri, viva 1065, el ascenso 1820.
2: Viva 7433, desciendan para 9400, autorizada aproximación RNP, pista 1-1 izquierda.
3: 9400, autorizada RNP, izquierda, viva 7433.

0: Ahora buenas tardes, el Charlie Hotel Papa Eco.
1: Over Golf Lima 631, radar service terminated. Contact tower 118.
0: Pico helicóptero Alfa 050, estamos del aeropuerto de Ciudad Pública de Guadalajara. Volaremos en la zona metropolitana, 500 pesos de terreno para información de tráfico, código activado.

0: Runway 11 left, and then Alpha 12 left, so 141.
1: Sí, correcto, correcto. Confirmando la reducción hasta 160, 160 nudos, viva 7433.
2: 160, viva 7433.
3: Hola, aproximación, Guadalajara, soy Bravo. Bravo, Bravo Zulu, 13000 volando a Arata.
1: Bravo, Bravo Zulu, contacto radar, desciendan para 11.
4: 1089, contacto 219, fuera de la pista, hasta luego.
5: 219, cuando fuera, buen día, Aurora, licencia.
4: Buen día. Gracias, gracias, hasta luego. Alaska 1419, pass track runway 11 right, Alpha 15, and for short of runway 11 left.
6: Back taxi runway 11 right, Alpha 15, short 11 left, Alaska 14, 19.
4: Hotel Papa Eco, el código 1256.
7: 1256, Hotel Papa Eco.
8: Guadalajara Tower, good afternoon, Jetlinks 825, 4 miles, RMP 11 left.
4: Roger, Jetlinks 825, the wind 05, 0 degrees, knots, clear to land runway 11 left.
8: Clear to land 11 left, Jetlinks 825, gracias.

0: Bravo, bravo, Zulu, ¿le será posible aportar más adelante el Godlin A631? Claro que sí, bravo, bravo, Zulu. Recibo.
1: Armico 236, contacto 193, aproximación Guadalajara.
2: Gracias, Guadalajara 19.3, Armico 236, que tenga buena tarde. Bro.
1: Igualmente.
2: Guadalajara, muy buena tarde, Aeroméxico 236, en descenso, 15,000 pies por 14,000, en la llegada Ixon 1 Alfa.
0: Viva 7433, contacte Torre 118.1, Goldlima 631, servicio radar terminado.
1: 118, decimal 1, viva 7433, hasta luego, gracias.
3: I'm mapping with runway 11
0: left.
3: Runway 11 left, 1419.
0: Datso, desciendan para 12,000 pies.
2: Gracias, directos a Datso, descenso a 12,000.
1: Jara, viva 7433, 10 millas final, pista 11 izquierda.
3: Getting gate to 5, next to the right, and contact 121.9. Viva 7433, buenas tardes, continúa aproximación a la pista 11 izquierda.
0: Tiendan para 8600.
1: Izquierda, viva 7433.

0: Aproximación para zona 743.
1: Pico 236, desciendan para 11000, autorizada aproximación RNP pista 11.
2: Wind 0-2-0 degrees, 6 knots, clear for takeoff runway 11 left, airborne contact 120, point
0: 8. Clear for takeoff 11 left, left 1419.
3: Y contacte 193 con aproximación Guadalajara, reduzca para 21012.
4: 1903 en la velocidad de Igor Lima, 631 Bravo.
1: ¿Que tienen condiciones visuales para continuar descenso hasta 8200?
4: Afirmativo, Bravo Zulu.
1: Subido 8200 en condiciones visuales, Bravo Bravo Zulu, y autorizada la aproximación RNP pista 11 izquierda.
4: 8200 en PMC y autorizados RNP 11 izquierda, Bravo Zulu.
0: Aproximación Guadalajara, Bandera Volaris 1743, alcanza 15000, información November.
1: Buenas tardes, Volaris 1743, contacto radar, descendan para 12500.
0: 12500, dirección Volaris
2: 1733, viento 020 con 6, autorizado para aterrizar pista 11 izquierda.
0: Autorizado aterrizar 11 izquierda, viva 7433.

0: Archer Alaska 1419 7200 climbing flight level 230.
1: Alaska 1419, Roger, we are contact left, turn to 7, approve and climb to flight level 230.
2: Polaris 1850, redirection y manteneros izquierda, intersección con Alfa 13.
1: 065,
3: manteneros izquierda, intersección Alfa 13, son 853.
0: 15 con México, IVA 165, muchas gracias, muy buena tarde.
4: Hasta luego.
2: IVA 7433, vía Alfa 5, contacto 121, decimal 9, en Alfa 4.
5: Volaris 1743,
6: 743.
7: Izquierda directora, Volaris 1743.
5: Excel Bravo, Bravo, Bravo, Zulu, 10 millas final, servicio radar terminado, contacte Torre 118.1, muy buen día.
8: 18, bueno, muchas gracias, buen día, Bravo, Bravo.

0: 5-0, viento 0-20 con 6 autorizado para despegar 11 izquierda en el aire 28.
1: Autorizado para la pista 11 izquierda en el aire 93 malos sobre 18.
2: Ah, buena tarde, Volaris
1: 941, siempre dejando 260 por 240.
2: 3947, recibido contacto radar, cancele llegada, proceda al alto, descienda para 1-3000 pies, QNH 3004, espera RNP 11 izquierda.
3: Morado azul, RNP 11 izquierda.
1: Lo cancelamos, llegada.
0: Aproximación, espera autorización a media milla, un tráfico próximo al cruce de la pista, me informo libre.
1: RNP a la 11 izquierda y el 60 me
0: confirma. 11 izquierda, prosiga por alfa 12.
4: Cruzamos por izquierda y continuamos de Alfa 1-2, Aeroméxico 792.

0: No, por la derecha, Dominico 792.
1: Cruz sin demora, por favor, y en un momento lo doy más instrucciones.
0: Sí, cruzamos de izquierda, vamos a Dominico 792.
2: Señor Guadalajara, buenas tardes, es 1850, 21, alto en ascenso, 5700.
3: Volaris 1850, recibido, contacto radar al...
1: Bravo Zulu, viento 040 grados, con 6 nudos, autorizado para aterrizar 1-1 izquierda.
2: Radar, ¿qué usted debe aterrizar 11 izquierda, Bravo Zulu? Es 1850.
1: 92, ahora efecto de backtrack sobre pista 1-1 derecha, alfa 1-5, mantenga antes de la pista 1-1 izquierda.
0: Okay, backtrack sobre 1-1 derecha, en alfa 1-5, mantenemos fuera de 1-1 izquierda, Aeroméxico 792.
1: Correcto, Volaris 1-8-5, contacto terminal 1-2-0, décima 8.
4: Volaris 1-7-4-3, desciendan para 1-1-1000, autorizada aproximación RNP, pista 1-1 izquierda.
5: 1-1-1000, autorizado RNP, 1-1 izquierda, Volaris 1-7-4-3.

0: Polaris 092, rueda position y mantener a su izquierda en transición con Alfa 13.
1: Posición a tener, 1-1 izquierda, 1-3, Polaris 109.
0: Bravo, Bravo Zulu, de frente, desaloja en Charlie 2 a la derecha. Por eso va aviación general.
2: Afirmativo, Bravo, Bravo.
0: Gracias. En Charlie 2 a la pista, contacto 129, semana, Lázaro.
2: 109, Charlie 2.

0: Polaris 1092, el viento de los 020 con 6 aterrizado para despegar, hacia izquierda y arco 13 en el aire 28.
1: 236, Golf Lima 631, servicio radar 3.
2: Rafa 13 en el aire 28, Polaris 1092, buen día.
3: 118.1, Aeroméxico 236, que tenga muy buena tarde, 0.
4: Alaska 1419, contacto
3: Aeroméxico 236, RNP, pista 1-1 izquierda.
0: 1419. Buenas tardes, por fin aproximación a la 1 izquierda, tráfico al bus, inicia carrera de despegue, posterior al ingresar a un 737, su compañía posición, le informaré libre en 2 minutos.
3: Continuamos, aproximación RNP, pista 1-1 izquierda, Aeroméxico 236.
0: Aeroméxico 792, correr posición y mantener 11 izquierda.
2: Posición y mantener 11 izquierda, Aeroméxico 792.

0: Guadalajara, buenas tardes, Volaris 1092, 5800, en ascenso, nivel de vuelo 230, Tokio 1 Alfa.
1: Volaris 1092, contacto radar, cruce 8000 pies izquierdo a Otoki, hacienda para 230.
0: Entre los 8500, asiste directo a Otoki, ascenso 230, Volaris 1092.
1: A los 8000.
0: Ah, disculpe, 8000 pies izquierdo directo a Otoki, Volaris 1092.
2: Aeroméxico 192, viento 0506, autorizado para despegar a su izquierda, mantenga la frecuencia.
3: Autorizados al despegue, uno a la izquierda y mantenemos en la frecuencia, Aeroméxico 192.
0: 40, información 90.
1: Volaris 1781, recibido, contacto radar, cancele llegada, proceda DATSO, descienda para 14000 pies. QNH 30 decimal 04, espera RNP a la pista 11 izquierda.
0: A directo, DATSO, el descenso 14030-04, esperando RNP pista 11 izquierda, Volaris 1781.
2: Aeroméxico 236, el viento 0406, autorizado para aterrizar en la 11 izquierda.
0: Autorizado a aterrizar pista 11 izquierda, Aeroméxico 236.
3: Volaris 174.
2: Mantenga fuera de la pista, tráfico al final.
3: Contacte torre 118.1, buen día.
0: Buenas noches, llamar 1, Volaris 743. Buen día, gracias. Torre Guadalajara, buen día, Volaris 1743, RNP, pista 11 izquierda.
2: Volaris 1743, buenas tardes, continúa aproximación 11 izquierda.
0: Continuamos aproximación 11 izquierda, Volaris 1743.
2: Aeroméxico 792, contacto terminal 28, hasta luego.
0: 28, Aeroméxico 792, feliz. Guadalajara, buen día, Aeroméxico 792, dejando 6300 por 230, CDM 1 Alfa.
1: Aeroméxico 792, recibido, contacto radar al cruce 7500 izquierda CDM, en ascenso para 230.
0: 7500.
2: 6 y Alfa 5, fuera de pista, contacto 121 de semana.
0: Y favor de repetir para Aeroméxico 266.
2: Sobre las carcabezas, posición animal, tener 11 izquierda y alfa 10. Aeroméxico 236, alfa 5, fuera de pista, 21.
0: Alfa 5, fuera de pista, 21, excelente, Aeroméxico 236.
2: Buen día, hasta luego.

0: sobre el Charque B, que viento 020.6, autorizado para despegar 11 izquierda y Alfa 10, dirá que por la derecha reporte Isla 3.
1: Nuestro Alfa está 11 izquierda.
0: Correcto, vuela 1752, ruede a posición y mantener pista 11 izquierda, intersección con Alfa 13.

0: Volaris 1850, contacta México 123 desde Mal 9.
1: 1752, autorizado para despegar, 11 izquierda y Alfa 13, viento 040 con 6 en el aire, 120 desde Mal 8.
2: Alfa 1-3, en el aire 1-2-0 desde Mal 8. Volaris 1752, buen día.
1: Buen día, hasta luego.
0: Confirma el altímetro. Treinta cero cuatro.

0: Ahora con Laguna Seca, la Vista Nueva en Bertango Zulu.
1: Recibo, 9 Bertango Zulu, libre de la frecuencia, buen día.
0: Libre de la frecuencia, Bertango Zulu, gracias, excelente turno.
1: Polaris 1743, visto 040 con 6, autorizado para aterrizar, pista 11 izquierda.
0: Vamos a aterrizar 1 izquierda, Polaris 1743. Torre Guadalajara, buenas tardes, del estero del Tecima.
1: Delta de Colima, buenas tardes, próximo.
0: 6 millas al norte de su estación, solicitando insistencia de aproximación de aterrizaje, por favor.
1: Delta de Colima, recibido pista en uso 11 izquierda, ruta visual, reporte tonalá.
0: 1 izquierda y reportamos a la Delta de Colima.
2: Guadalajara, buen día, vuelo 1752, 6000 pies en ascenso a 230, vía autoquí 1 alfa.
0: Vuelo 1752, contacto radar, al cruce 8000 izquierda a autoquí, en ascenso a 230.
2: 8000 por la izquierda directo a autoquí, ascenso 230, vuelo 1752.
0: Polaris 9417, contacto 193, aproximación Guadalajara.
1: 245, cruce pista 11 izquierda, alfa 12 y backtrack sobre pista 11 derecha.
0: 1092, contacte a México 123.9.
3: Alfa 12, backtrack pista 11 derecha.
0: 15 por 1.
4: Polaris 9417, buena tarde. Para la resina para 11000, autorizada aproximación RNP pista 11 izquierda.
0: Pista 11000, autorizada RNP pista 1.
1: Alfa 5, fuera de la pista, contacto 121 de semana.
0: Alfa 5, fuera de pista, 121 de semana, regularidad. 1743, buen día, gracias.

0: Aeroméxico 245, Serabia Alfa 15 y mantener fuera de la pista 11 izquierda. México nos está dando 4 minutos más para su salida por tráfico. Le llamo de nuevo.
1: He enterado, al final de pista, Alfa 15, antes pista 11 izquierda, y en salida Aeroméxico 245.
2: Guadalajara Blaris 94-17, sería posible cortar la aproximación por la derecha.
3: Afirmativo, espera cortar el gol Lima 631, Volaris 94-17, desciendan para 8600.
2: 8600, esperando gol Lima 631, Volaris 94-17.
4: Hotel Papaico, próxima noticia en el aeropuerto de Serópolis de Guadalajara.
0: Hotel Papa Eco, libre de la frecuencia, buen día.
4: Libre de la frecuencia, gracias, buenas tardes, Hotel Papa Eco.
3: Polaris 9417, vienen por derecha al gol Lima 631, en condiciones visuales de escena.
0: Prueba de posición y mantener 11 izquierda, ya no están autorizando que salga.
1: Puede mantener 1-1 izquierda, Aeroméxico 245.
2: En BMC hasta 8200 y autorizado RNP 11 izquierda, Volaris 9417.

0: México 245, viento 090 con 6, aplicado para despegar en su izquierda en el aire 120 décima 8.
1: Autorizado a la pista 11 izquierda en el aire 20 décima 8, México 245. Buen día.
0: Buen día, hasta luego.

0: 7 Colima, sobre Tonalá.
1: 7 Colima, intercepte tránsito por la izquierda, pista 1-1 izquierda, reporta a través de la torre.
0: Puesto a reparar la 1-1 izquierda, 7 Colima.
2: Lo estoy a probar la desviación, cuando posible reintercepta la ruta.
3: Ah, cuando posible reintercepta la ruta, vale, 175.
2: Volaris 1781, desciende para 1-2000 pies.
0: ¿Confirma el descenso 1781?
2: 1-2000, 12000.
0: 2000, gracias, 1781.
4: Sales Guadalajara, Gran México 245, asciende 5800 por 230 vía Emiri 1 Bravo.
2: Gran México 245, contacto radar, hacienda vía.
4: Hacen su vía, contacto radar, Aeromexico 245.
5: Volaris 9417, Golf Lima 631, servicio radar terminado, contacte torre 118.
1: Puedes mantener 11 izquierda, intercepción
6: al taller. Buenas tardes, Volaris 9417, RNP 11 izquierda.
1: Volaris 9417, buenas tardes, continúa aproximación, era 11 izquierda.
6: Continuamos a preocupación, si es que dólares, 417.
1: Julia Romeo, 1765.
2: Volaris 1752, contacta a México, 123, decimal 9.
3: 123, decimal 9, Volaris 1752, buen día.
1: Jetcher 75, are you ready?
2: 45, prosiga directo a Toxo.
4: Directo a Toxo, Aramico 24.
1: En Alpha 10, intersection, the wind 042 degrees, not everything.

0: Aeroméxico 245, asciende y mantenga 1-1 mil pies, nuevo aviso.
1: Ascender y mantener 1-1 mil pies, nuevo aviso, Aeroméxico 245.

0: por ahí 9417 autorizado para aterrizar 11 izquierda, visto 040 con 10.
1: Aterrizar 11 izquierda, ahora es 9417.
0: Desde Colima, inicial.
1: Bajamos inicial, desde Colima.
0: Get 765, contact departure 120.8.
2: Parcienda para 2.
3: 0.8, HSM 65, good day.
1: Térmico 245.
3: Departure, jet share 765, auto 6000.
2: Jet share 765, roger, radar contact, 8000 feet, left turn to Toki and climb to flight level 230.
3: Left turn to Toki and 230, jet share 765.
2: Volaris 1781, contacte 193, aproximación Guadalajara.
1: 193, buen día, Volaris 1781. Guadalajara, buenas tardes, Volaris 1781, deja 1-3300 por 1-2000.
4: Volaris 1781, buenas tardes, contacto radar, desciendan para 1-1000, autorizada aproximación RNP, pista 1-1 izquierda.
1: 1-1000, autorizados RNP, pista 11 izquierda, Volaris 1781.
5: Guadalajara, muy buenas tardes, a la Unión 7093, pesado
0: 23011 izquierda.
1: De información,
2: 911 izquierda, Delta Colima. Recibido, Aerounión 7093, pesado, contacto radar, prosiga directo Olava, descienda para 13000 pies, QNH 3004, espere RNP a la pista 11 izquierda.
5: 13003, directo Olava, 04, autorizados. Dando RNP 11 izquierda a la Unión 7093.
0: 417 vía Alfa 6, por ejemplo, vía Alfa 5 a la izquierda, contacto 121-9 por ver a pista.
6: Alfa 5, 21-9, gracias.
0: Delta Colima, autorizado para aterrizar 11 izquierda, viento 040 con 6.
1: Autorizado a aterrizar 1-1 izquierda, Delta de Colima.
0: Correcto, plantea el ojo en Charlie 2.
1: Charlie 2, Delta de Colima.

0: Estimación Guadalajara, muy buenas tardes. Citation X-Ray, Alfa Víctor Hotel Oscar, 27500 en descenso 240, información noviembre.
1: Víctor Hotel Oscar, contacto radar, descenso vía Mezca 1 Alfa con EH3004, espere RNP a la pista 11 izquierda, contacto radar.
0: Recibido, contacto radar, descenso vía Mezca 1 Alfa 3004, RNP 11 izquierda, Víctor Hotel Oscar.
1: Aeroméxico 245, contacte a México 126, decimal 15, 26, 15.
2: 26, decimal 15, Aeroméxico 245, buenas tardes.

0: 4243, información November.
1: La unión 7093 pesado, contesta aproximación Guadalajara 193.
0: 193, gracias, buen día.
1: Hasta luego. Vuela Ixon 1401, contacto radar. El descenso vía Ixon 1 alfa, QNH3004, espere la pista 11 izquierda, aproximación a RNP.
0: Descenso vía Ixon 1 alfa 3004 altímetro, esperando RNP pista 11 izquierda, vuela Ixon 1401.
2: 1-2010.
0: 2000 pies, contacto radar 703.
2: Volaris 1781, Golf Lima 630, servicio radar terminado. Contacte torre 118.1, venía.
0: 181, venía Volaris 1781. Torre, buenas tardes, Volaris 1781, RNP pista 11 izquierda.
3: Volaris 1781, buen día. Quilly H, actualizado 3002, pista 11 izquierda, viento calma, autorizado para aterrizar.
0: 3002 autorizado a aterrizar 11 izquierda, Volaris 178.
1: Tienes en la frecuencia, el QNH es 3002, la información es Oscar.
2: QNH 3002.

0: Guadalajara, Aerolíneas 709-3-2.
1: Aproximación Guadalajara, buenas tardes, del Alfa Delta 03.
2: Alfa Delta 03, prosiga.
1: Alfa Delta 03, estamos 32 millas, unos 6000 más 500 de su estación. Nos vamos a alejar con rumbo 300 a más de 100 millas para información de tráfico en el área.
2: Me dijo el rumbo 300 hasta cuántas millas.
3: ¿No es 300?
1: Millas alfa delta 03.
2: ¿Va a tener qué altitud?
3: Correcto, como me escucha ahora, 1-1000, autorizado RNP 11 izquierda.
2: Recibido, el QNH 3002 a la escucha para código transponder.
1: 3002 y ahora identificando 1240 alfa delta 03.
4: Guadalajara, buenas tardes, Vila 2134, en descenso 255 por 240.
2: Vila 2134, contactará al descenso vía Mesca 1 Alfa con H3002, espera RNP 11 izquierda.
4: 3002, Mesca 1 Alfa, esperando RNP 11 izquierda, Vila 2134.
2: Víctor Hotel Oscar, contacte 193.
5: 19 decimal 3, Víctor Hotel Oscar.
6: Aproximación Guadalajara, muy buenas tardes, Citation X-Ray Alfa, Víctor Hotel, Oscar, 15000 en descenso, 11000, Dulna, información Oscar.
7: Víctor Hotel, Oscar, buen día, contacto radar, reduzca 240, 11000, autorizado RNP 11 izquierda.
6: Recibido, contacto radar, reducción 240 indicado, descenso 11000, autorizado RNP 11 izquierda, Víctor Hotel, Oscar.
8: Volamos al golpe Lima 561 y descenso hacia dirección 1-2000 pies, Volaris 1401.
9: Polaris 1781, abandone vía Alfa 6, Corco Alfa 5 y en Alfa 5 contacte terrestre 121 decimal 9. Buen día.
10: A513, descienda.
11: No, no, buen día, Volaris 1781.
4: Directo Gol Lima 513, en restricción 13000, viva 2134.
10: Alfa Delta 03, ¿ahora qué rumbo propone?
1: Proponemos rumbo de alejamiento 305 alfa delta 03.
10: Recibido.

0: guitarra de la Oscar Craig. ¿Doble Oscar Craig, pues sí? Estamos 13 millas tierra de la estación. Si me autoriza cambio de área de trabajo, 8 millas al sur, Oscar Craig.
1: Recibo doble Oscar Craig, entiendo. 8 millas al Sierra Eco, ¿correcto?
0: Al Sierra Franco, Oscar Craig, sobre Cajirito.
1: Recibo doble Oscar Craig, notifique 8 millas al cierre de la estación.
0: Notificamos 4 millas, Oscar Craig.

0: Unión 7093 pesado, servicio radar terminado, próximo al Golf Lima 632, contacte Torreón 8.1, buen día.
1: 01, contacte aproximación Guadalajara 119, decimal 3, buen día.
0: El Alfa Víctor Hotel Oscar, reduzca 190.
2: Reducción 190, nudos Víctor Hotel Oscar.
3: Torre Guadalajara, buenas tardes, el Unión 7093 pesado y el RNP pista 11 izquierda.
4: Por 1-2010 volando directos 5-6.
5: Buenas tardes, pista 1-1 izquierda, viento cruzado 0-2-0 grados 7 nudos, UNH-30 decimal 0-2, autorizado para aterrizar.
6: 2-10 indicado, esperando a cortita 11 izquierda de la Unión 7093 pesado.
7: Viva 2-1-3-4, vuela al Golf Lima 553 con 1-3000 pies.
8: Directo Golf Lima 553 con 1-3000, viva 2-1-3-4.

0: Polaris 1401, cancel de llegada, directo Datsun 11000, autorizado RNP 11 izquierda.
1: Cancelo la llegada, directo Datsun 11000 y autorizado RNP 11 izquierda, Polaris 1401.

0: Guadalajara, buenos días, Viva 2547, cruza Mezca 240.
1: Viva 547, contacto radar. Ponle al grupo clima 553, descienda sin restricción a 13.000 pies. Espere aproximación RNP a la pista 11 izquierda.
0: Gracias, volando Golf Lima 553, 13.000 pies el descenso, esperando RNP 11 izquierda, 547.
1: Viva 2134, contacto aproximación Guadalajara 119, decimal respondido.
2: 193 con aproximación Guadalajara, viva 2134, hasta luego.
1: Hasta luego.
0: Guadalajara, Aeroméxico 240, buen día 280.
1: Aeroméxico 240, contacto radar, descienda vía Ixon 1 Alfa, espere aproximación RNP a la pista 11 izquierda.
0: Descendiendo RNP 11 izquierda, Ixon 1 Alfa, Aeroméxico 240.
3: Terminado, contacte Torre 18.1, mantenga velocidad, hasta luego.
4: Y lo mantendremos presente velocidad, 18.1 Torre, Víctor Hotel Oscar.
2: Guadalajara, buen día, Viva 2134, próximo 13.000. Está, no,
1: gracias. Viva 547.
5: Paso con... mantener en esa área, ¿cuánto tiempo, perdón?
3: Un minuto más.
2: Último 5 minutos, posterior regresamos a la estación Oscar Pérez. 3-4.
5: ¿Y qué es la estación WSRGB?
2: No, notificamos de regreso a la estación Oscar Pérez.
0: 547.
4: Muy buenas tardes, Invitation X-Ray Alpha Victor Hotel Oscar, RNP 11 izquierda, 8 millas.
2: Pa 5 y 29 con torre, avión 7093, cesado.
5: Víctor Hotel Oscar, continúa aproximación a pista 11 izquierda, QNH 30, decimal 02.
4: 30-02, continuamos Víctor Hotel Oscar.
5: Hoy la operación es ingrese a pista 11 izquierda.

0: señor Juan Victor Hotel Oscar, pista 1-1 izquierda, viento 0, correjo, viento calma, autorizado para aterrizar.
1: Descienda a 1-4, Victor Hotel Oscar.
2: Golf Lima 5,
0: operaciones.
2: Y 1-4000 sin restricción, Aeroméxico 2-4.
0: Izquierda.
1: No había 2-1-3-4.
3: Y Guadalajara Volaris 1-4-0-1, vamos a mantener el rumbo 3-3-5 para evitar zona de mal tiempo.
4: ¿Cuántas millas?
3: 5 millas, 1-4-0-1.
4: Descendo 8600 pies, en cuanto posible por la derecha, Golf Lima 6-3-1.
3: Cerrado, cuando posible 6-3-1, Volaris 1-4-0-1 y descenso 8-600.

0: Para volar al torre del Oscar Craig. Solo. Cerca de explosivo. Pirámide, necesitamos datos de aproximación y aterrizaje. Oscar Craig.
1: Recibió doble Oscar Craig. Mantenga visual sobre pirámide y le notifico para ingresar al circuito.
0: 100 se autoriza. Visual pirámide y pendiente. Oscar Craig.
2: 01.
0: El 400 se autoriza a RNP. Pista 1 en izquierda. Volar 1401.
3: Centro, viva 1398 en descenso 308 para 280 Ixon 280 menos 34.
4: 1398, contacto radar, desciende a vía Ixon 1 Alfa, espera aproximación a RNP a la pista 11 izquierda.
3: Ixon 1 Alfa, RNP 11 izquierda, 1398 de vía.
4: Viva 547, descienda a 12000 sin restricción.
0: 1-2000 sin restricción, 547.
5: Para Grabo, Volaris 1891, 216 para 2.
4: Volaris 1891, contacto radar, descienda a nivel de vuelo 200. En Golfima 551, reanude a Mula 1 Alfa, espere RNP 11 izquierda.
5: Recibido, desciendo 200 en Golfima 551, reanude. RNP pista 1 izquierda, Volaris 1891. ¿Una posibilidad volar al 552 por condiciones?
4: Autorizado 552, Volaris 1891 y descienda a 200 nivel.
5: Aperto directo a Volima 552 y descenso a 200 nivel.
1: Víctor Hotel Oscar, abandone vía Charlie 2, contacto terrestre 121 espalda B. Buenas tardes.
6: Charlie.
1: Móvil operaciones, ingrese a pista 11 izquierda.

0: Viva 547, reduzca velocidad a 25, corrección 2, 3 nudos indicados, contacto aproximación Guadalajara 119.3, buen día.
1: Cambiamos 29.3 y me confirma 547.
2: 8 millas cabecera 11 izquierda, torre 181 a este lado.
3: Torre 181, Volaris 1401, buenas tardes.
1: Sea Viva 547, gracias.
0: Volaris 1891, descienda a unos 5000 pies en recepción, vuele directo a Olava.
3: Volaris 401, RNP, pista 11 izquierda, 9 millas.
4: Volaris 1401, continúa aproximación a pista 11 izquierda, QNH30 decimal 02, espere autorización en final corto, móvil en revisión.
1: 1-2000-02,
3: continuamos, esperamos autorización corto, sala 11 izquierda, Volaris 1401.
2: 11000 pies, autorizado RNP 11 izquierda.
1: 11.000 pies, descenso y autorizado RNP 5 izquierda, 547.
2: La 11 izquierda.
1: 11 izquierda, 547.
5: Bueno, buenas tardes, ¿qué tal? Gracias.
4: Gracias. Fecha libre, Bravo Delta Mike, buena tarde. Mantenga fuera de pista, 1-1 izquierda.
0: Nodos indicados.
6: 2-4-9, Polaris 1-8-9.
0: Aeromico 240, notifica velocidad indicada.
1: Carquebec, ¿me confirma estimado? 4-0.
4: Doble Carquebec, último 8 minutos.
1: 8 minutos, Carquebec.
0: 8-0-2, Aeromico 240, descienda 1-2000 pies, sin recepción.
1: 2-80-1-2000, me confirma altímetro, Aeromico 240.
4: Mando en alfa 1-1.
1: 0-2.
2: Produzco 1-6-0-2.
1: 160 grados 1-3-4.

0: Polaris 1401, pista 11, izquierda, viento, calma, autorizado para aterrizar.
1: Autorizado aterrizar, pista 11, izquierda, Polaris 1401.
2: Vire por su derecha lazo con 1-2000 pies.
3: La Mosa Dazo, 1-2000 pies, Aeroméxico 240.
2: Aeroméxico 240, contacto aproximación Guadalajara, 119, decimal 3, buen día.
3: 193, buen día, Aeroméxico 240. Guadalajara, buen día, Aeroméxico 240, 170, 12000, volamos a Tazo.
4: Aeroméxico 240, buen día, contacto radar, 11000, autorizado RNP 11 izquierda.
3: 11000, autorizado.
0: Ingrese circuito por derecha, a pista 11 izquierda, notifique a través de Torre.
4: 190.
1: Pista 11 izquierda, notificamos a través de Torre, Oscar.
2: 1891, descienda a 13000 pies.
1: Descienda a 13000, volar 1891.

0: 3 Charlie Bravo Delta Mike Rueda, posición y mantenga pista 1-1 izquierda, intersección Alfa 1-3.
1: Lanzamiento vire por su derecha al rumbo 170, 3 minutos estéreo la.
0: Alfa 5, contacto terrestre 121 decimal 9, buen día.
2: No, 7, Alfa 5, 21, 9, 1401, buenas tardes, 1891.

0: Alright, FedEx 9121, heavy, 24.
1: 1-1, izquierda, intersección, alfa 1-3, viento calma, autorizado a despegar en el aire, contacto terminal 1-2-0, decimal 8. ¿Cómo?
2: QNH 3.
3: En el aire 1-2-0-8. Gracias, buenas tardes,
0: bravo, 002 RP 11 left, FedEx
4: 9121 heavy. 2-1-3-4 NP 11 izquierda.
1: Lleva 2-1-3-4, buena tarde, pista 1-1 izquierda, viento calma, QNH 30-02, autorizado para aterrizar.
4: Autorizado aterrizar en pista 1 izquierda, lleva 2-1-3-4.
5: Ahora está saltando iniciando la torre, Oscar Quebec.
1: Oscar Quebec, prolonga tramo a favor del viento, es número 2 en secuencia, tránsito que le precede el bus 320, 54 millas final, pista 1-1 izquierda, notifique tránsito a la vista.
5: Nos vamos a iniciar y pendiente de tránsito a la vista, Oscar Quebec.

0: 1-3-4, está autorizado para aterrizar en pista 1-1 izquierda, el viento ahora 3-5-0 grados, 6-2 cruzado del norte.
1: Buen día, Volaris 1-8-1.
2: 1 izquierda, Viva 2-1-3-4.
3: Guadalajara, buenas tardes, Extra Mike, cruzado
0: como número 2 y pendiente pista libre, propia separación visual.
2: Tenemos como 2, pendiente pista libre, Oscar Cabeza.
4: 0 nudos y espera el Gottlieb más 6-3-1.
2: 3-0. 600.
3: Nivel de vuelo 230, Bravo Mike.
2: 0, Mico 240.
1: Ahora buenas tardes, IVA 3223, descenso a 250.
5: 1-5-0-1-2. Busca velocidad a 250 nudos indicados. Descende a Pieca Sub 1 Alfa, espere RNP a la pista 1-1 izquierda.
1: Reducimos a 250 nudos, que Sub 1 Alfa, el descenso RNP a la izquierda 323.
5: Punto más a cortar, el número 3 en secuencia.
2: Amable, gracias.
5: FedEx 9121 Heavy, descending maintain 14,000.
2: And a 14,000 FedEx 9121 Heavy.
4: Polaris 1891, procede directo a Lava 12000.
2: Para 24, tengo información.
4: Ok, me reduzca la velocidad a 250 nodos indicados.
1: 250 la presenta 3.
4: 479 millas, cabecera 11 izquierda, servicio radar terminado, torre 18-1, hasta luego.
2: 18-1, viva 547, buen día, gracias.
5: Descienda vía Mesca 1 Alfa, espere IRNP a la pista 1.
0: Pista 1-1 izquierda.
2: Descenso.
1: Pista 1-1 izquierda,
2: RNP 1-1 izquierda, volar
0: 5, contacto terrestre 121 decimal 9, buena tarde.
2: Alfa 5, viva 9, viva 2-1-3-4, hasta luego.
4: 240 a la propuesta derecha, golpe más 631.
2: Alonso izquierda, 0 México.
0: 7 continúa aproximación a pista 1-1 izquierda, es número 2 en secuencia, tránsito que le precede, Cessna 182, final corto, pista 1-1 izquierda.
2: Continuamos pendiente libre, 547.
5: Viva 3223, descienda sin restricción a 1.
0: Pista 1-1 izquierda, viento cruzado 360 grados 6 nudos, autorizado para aterrizar, planea el ojo vía Charlie 2.
2: Pasado a aterrizar, pista 1-1 izquierda y planeamos Charlie 2, vamos a aterrizar.
5: Viva 1398, vuela el Golf Lima 561 con 1-4000 pies.
4: Informe cuando pueda continuar descenso en BMC.
2: Lima 561, 1-4000 pies, ya 398.
5: Bravo Delta Mike, vuelve directo a Miri.
3: Directo a Miri, Bravo Delta Mike.
4: Star México 240, desciende.
0: Pone vía Charlie 2, contacte terrestre 121 decimal 9. Tenga buena tarde.
2: 8, RNP 11 izquierda y 180, no, 0 México 240.
4: Polaris 189,
0: 547, pista 1-1 izquierda, viento cruzado 350 grados 6 nodos, autorizado para aterrizar.
1: Izquierda, Polaris 189.
2: Para 11 izquierda, viva 547. 1-4-10, viva 1-3-8.
5: 3-7, mantenga 1-4-1000, viva 1-3-9-8.
2: 1-4-3-9-8.

0: negativa 3223, contesta aproximación Guadalajara 119 decimal 3, buen día.
1: 3-3223, buen día.
2: Armico 240, 9 millas cabecera, 11 izquierda, servicio radar terminado. Torre 181, hasta luego.
1: 181, buen día, gracias, Aeroméxico 240. Torre Aeroméxico 240 RP 11 izquierda.
3: Aeroméxico 240, continúa aproximación a pista 11 izquierda.
1: Continuamos, gracias.
0: 223, contacto radar. Identifique 70 millas fuera.
3: Para eso 1242, rueda posición y mantenga pista 11 izquierda, intersección alfa 13.
1: Pues repito, 11 izquierda, alfa 13.
3: Vía 547, abandone vía alfa 5, contacte terrestre 121 decimal 9, que tenga buena tarde.
1: Alfa 5 y 219, viva 547, gracias.
0: 1000 sin restricción.
1: Otros 1000 sin restricción, otros 8.
0: Viva 1398, contacte aproximación Guadalajara 119 decimal 3, buen día.
1: Viva 3138, gracias.
3: México 240, espere, autorización final, corto tránsito ingresando a pista.
1: Gracias, 240.
0: Sí, 1398, buen día, contacto radar, reduzca 210 nudos.
1: Sí, 210 indicados, 1398, ya.
3: Para eso 1242, pista 11 izquierda, viento calma, autorizado a despegar, permanezca en esta frecuencia.
1: Autorizados al despegue, pista 1242, permanezca en la frecuencia, para eso 1242.
3: Correcto, no demore tránsito, Boeing 737, 3 millas final, pista 11 izquierda.
1: Demora,

0: Aeroméxico 2400, pista 11 izquierda, viento cruzado 020 grados 6 nudos, autorizado para aterrizar.
1: Izquierda autorizado.
2: A unos 5000 pies.
1: $5000, avisamos 025.

0: Código 3223-11 mil, autorizado RNP 11 izquierda.
1: 42, contacto terminal 120 decimal 8, ¿cómo?
2: 8, volaris 142.
3: 143, volando rumbo 1.
1: Que me mantenga pista 11 izquierda, intersección alfa 13.
0: Presión que va, me
2: repito. Mantener 11 izquierda en alfa 13, volaris 1390.
3: 3, rumbo 110 por condiciones, 2770, descenso 240.
0: Volaris 1143, contacto radar, ¿me confirma cuál es su presente velocidad?
1: Para México 240, abandone Vipa 5 y contacte terrestre 121 decimal 9. Buen día.
0: Recibido contacto.
2: 219 y Alfa 5, gracias, buen día, aeromico.
0: Cuando posible, vuelve al Golf Lima 562 y en Golf Lima 562 reanude CASU 1 Alfa. Espera aproximación RNP a la pista 11 izquierda.
3: Vuelve de vuelo 200, cuando posible, Golf Lima 562 para reanudar llegada. CASU 1 Alfa, esperando aproximación RNP 11 izquierda, Volaris 1143.
2: Presionación Guadalajara, buenas tardes, Volaris 1242, deja 7 metros.
1: Por izquierda directo, toque.
2: Mire, uno,
1: afirmativo, visual por izquierda, posible Volaris 4 metros.
0: En BMC, vuelve directo a Toxo.
1: Ascenso sol por izquierda directo, toque aprobado, pista 11 izquierda, viento calmo, autorizado a despegar, permanece en esa frecuencia.
2: Volaris 1390, autorizado a despegue en la pista 11 izquierda, alfa 13, permanece en esa frecuencia.
0: Polaris 1891, próximo al Golf Lima 631, servicio radar terminado, contacte Torre 118.1, buen día. 121 Heavy, contact approach control 119.3, good day, sir.
4: 119.3, FedEx 912.
2: Torre Guadalajara, Polaris 1891, final pista 11 izquierda.
0: Pro México 126, decimal 15.
1: Aproximación a pista 11 izquierda.

0: S30 Esquima de 02.
1: Bien. 02, continúa, bola de Sonocho.
0: Vía 3204, para posición y mantén. Ah, corrijo, cruce de pista 11 derecha, alfa 12, regrese, corrijo, cruce pista 11 izquierda, alfa 12, regrese sobre pista 11 derecha y alfa 15.
2: 21 Heavy, good day, radar contact.
3: Izquierda, alfa 12, va atrás, regresado sobre alfa derecha, alfa 15, iba atrás.
2: Tengo 1-2000. Con 220 nudos indicados.
4: Descenso, situación 1-5-10 y Goflima 562-220 indicados. Volaris 1-1-4-3.
2: Correcto. Si viva 1-3-9-8 por la derecha, hablaba 1-2000.
5: Hablaba 1-2000, 1-3-9-8 arriba.
6: Guadalajara approach, Anderson 605, 266, descending 240 with information to Oscar.
2: Alfa Delta Sierra 605, buen día, radar.
0: 6 de posición y mantenga pista 1-1 izquierda, intersección Alfa 1-3.
2: 3-0, descending maintain.
5: 1-3, volaris.
2: Expect Golf Lima 550 and the RMP approach from way 11 left.
6: Okay, we'll turn left heading 130, descend flight level 200, and then expect Golf Lima 550.
0: Izquierda intersección Alfa 13, viento calma, autorizado a despegar, permanece en su frecuencia.
5: Autorizado a despegue, pista 11, izquierda Alfa 13, permanece en su frecuencia con la 10-0.
0: Por 2390, contacto terminal 120, decimal 8.
2: Volaris 1390, contacto radar, vole directo a Tokio.
5: Contacto radar directo a Tokio, por la EFRO.
0: 1390, contacto terminal 10, decimal 8.
2: 11000, autorizado RNP 11 izquierda.
5: 11000, RNP 1 izquierda, autorizado
0: 1006, no demore su salida, tránsito Airbus 320 de compañía, se encuentra 3 millas sin altiza 11 izquierda.
5: 6-10-06.
0: Volaris 1891, pista 11 izquierda, viento calma, autorizado para aterrizar.
5: Aterrizar 11 izquierda, volaris 1891.
0: Móvil al complacido. Recibo móvil al cruce, alfa 15 y alfa 14, notifique los rodajes libres.

0: Biomóvil con sonido de cruce con rodajes a discreción, pendiente de la escucha en todo momento y siguiendo el paso a la 09.
1: FedEx Banner 121 Heavy, proceed direct to Olava, descend to 12006.
0: Pásalo.
2: 2000 left turn, direct Olava, FedEx 9121 Heavy.
3: To 15,000 feet.
0: Terminal 120 decimal 8, ¿cómo no?
4: 28, Valaris 1006, buen día.
5: 3010.
0: Vía 3204, rueda posición y mantenga pista 11 izquierda.
4: Buen día, Volaris 10-0.
5: Pista 1-1 izquierda, arriba, 3-2-0-4.
6: 06, contacto radar por tráfico, hacienda vía a nivel de vuelo 230.
4: Contacto radar, ascenso vía 230, Volaris 10-06.
0: Res 1891, abandone vía Alfa 5, contacto terrestre 121 decimal 9. Buenas tardes.
7: Alfa 5-219, volaris 1-1.
8: ¿Cómo notifica velocidad?
4: 190-98.
8: Mantenga 190 hasta cruzar el golf Lima 631.
4: 190 hasta el 631 de Guadalajara 1-3-8.
6: Volaris 1143, contacta aproximación Guadalajara 119 decimal 3, buen día.
0: 1-1 izquierda, viento calma, autorizado a despegar en el área, contacte terminal 120 decimal 8, cómbalo.
8: 9 millas, cabecera 11 izquierda, torre.
5: 11 izquierda, 23, gracias,
6: teniente
5: tarde,
6: 3-2-4. 4-0, 2 minutos, después espere otro.
4: 3-2-2-3, secuencia 11 izquierda.
0: 0-4-0. 2-2-3, continúa aproximación a pista 1-1 izquierda, QNH-3-0 decimal 0-2.
6: 2-4-2, contacte centro 1-2-6 decimal 1-5-20.
4: 1-1-4-3.
6: Haciendo unos 2000 sin restricción. Person 605, right turn to Golf Lima 550.
0: ¿Sí puede abandonar en zona de paso?
9: Okay, we'll descend 16,000 feet direct Golf Lima 550, 605.
6: Volaris 1006, gire por su izquierda al rumbo 1330 y espere volar a radar.
0: Pista 1 izquierda.
4: 30 y estamos radar, Volaris 1006.
6: Alfa Delta 03, 65 millas noroeste, libre de frecuencia. Tenga buen día.
10: 65 millas November Whiskey, libre de frecuencia. Gracias, Whisper, Alfa 03.
0: 870,
6: directo a Tokio.
4: Ahora directo a Tokio, Polaris 1-3-9.
0: Cruce pista 1-1 izquierda, Alfa 1-2, regrese sobre pista 1-1 derecha y Alfa 1-5.
8: Es 1-1-4-3, 1-3-1-100.
5: Alfa 1-2, regresamos por pista 1-1 derecha, empezamos Alfa 1-5 para pista 1-1 izquierda, Polaris 1-5.
0: Correcto, demore tránsito al final 3 millas.
5: Seguimos, Polaris 1-5.
8: Por la derecha directo a Olava, mantenga 1-3000.
5: Derecha a Olava, 1-3000, Polaris 1-1-4-3.
4: Frecuencia de 3204.
8: 121 Heavy descent to 11,000 feet, clear for the ILS. RMP approach, runway 1.
0: Terminal 1-0, decimal 8.
4: Cambiamos, comité 8, excelente tarde, 3204.
2: FedEx 9121 Heavy.
0: Hoy la operación es abandone pista.
4: Terminal Guadalajara, vamos a avanzar en Viva 3204, abandona 7200 por mayor.
6: Viva 3204, contacto radar.
0: Pista libre, ¿correcto?
6: A Otoki, hacienda A1.
0: Pista 1-1 izquierda, viento calmo, autorizado para aterrizar.
4: Contacto radar, no, izquierda, Viva 3203.

0: Llega a Guadalajara, bola 1-4-4-260x240, información Oscar.
1: Bola 1-4-4, contacto radar, descienda vía Ixon 1 Alfa, espere RNP a la pista 1-1 izquierda.
0: Descenso vía Ixon 1 Alfa, esperando a RNP 11 izquierda, bola 1-4-4.
1: Volaris 1390, contacte México Centro 123, decimal 9, tenga buen día.
0: Perdón. Transportado 239 con Centro México, Volaris 1390.
1: 1006, autorizado directo a radar.
2: Directo a radar, Volaris 1006.
3: Viva 1398, servicio ha terminado, Golf Lima 631, reduzca 160 nudos, contacte Torre 18.1, buen día.
1: 204, ascienda a unos 5000 pies.
0: Torre 139, gracias.
4: Viva 3223, continúe de frente, abandone vía Alfa 5 y contacte terrestre 121 decimal 9. Buen día.
1: Capers Control, 119.
5: Bueno, viva 323, buen día.
6: 19, that's small 3, Anderson 605.
0: 8 en final, pista 11 izquierda, nos encontramos 9 millas.
4: Viva 1398, buena tarde. Continúe aproximación a pista 11 izquierda, VNH 30 decimal 02.
0: ¿Qué tal? Aproximación 3002, altímetro 1398, viva.
6: 605, 16,000, information Oscar.
3: Okay, Anderson 605, radar contact descend unrestricted to 14,000 feet.
6: Unrestricted to 14,000, Anderson 605.
1: Viva 3204, ascienda a nivel de vuelo 230.
4: ¿Se encuentran listos de salida?
5: 90, mantengo, estamos listos, Roger, mucho que esto.
4: Recibe Volaris 1870, pista 11 izquierda, viento calma, autorizado para despegar y mantenga en esta frecuencia.
5: Despegar pista 11 izquierda y nos mantenemos en Volaris 1870.
3: FedEx Niner 1, 2 Heavy, 190 knots on the speed until Gulf Lima 631.
7: That would 190 now, FedEx 9121 Heavy, and we'll maintain that to 631.
3: Polaris 1705, izquierda Olava 12000.
5: Olava 1705.

0: Polaris 144, vuele a
1: 1398, pista 11 izquierda, viento calma, autorizado para aterrizar.
0: Hacienda sin restricción a
2: 1 izquierda, Nacho. 15000 pies, Golf Lima 561, Polaris 144.

0: 4870, contacte terminal 120 decimal 8, ¿cómo lo?
1: Ah, contactamos terminal 120 decimal 8, Horizon 870, buen día, gracias. Terminal Guadalajara, buenas tardes, Horizon 870, abandonando 6200, salida Otoki 1 Alfa 120.
2: Volaris 1870, contacto radar al dejar 7500, autorizado por su izquierda directo a Otoki.
1: Hablar 7500 por la izquierda directo a Otoki, Volaris 1870, gracias.
2: Volaris 1006, contacte México Centro 123, decimal 9, buen día.
3: 1070, Volaris 1006, buen día.
4: Volaris 1705, reduzca 19012.
5: Reducción 190, Volaris 1705.
4: 200 nos dejó.
5: 200, indicado Volaris 1605.
4: Volaris 1143, reduzca 1602.
0: Cuando le vía Alfa 5, contacto terrestre 121 decimal 9. Buena tarde.
4: 21 heavy, reduce speed.
5: 1918.
4: Terminated 7 miles from head of runway 11 left. Contact tower 118.1. Buen día, sir.
6: 160 knots and 118.1. Set 9121. Buen día.

0: Bola 1705, descienda para 11000, autorizado RNP, pista 11 izquierda.
1: Descenso 11000 pies, autorizado RNP 11 izquierda. Bola 1705.
0: Anderson 605, proceed direct to Olava, descend to 12000.
1: Olava,

0: Volaris 144, reduzca velocidad a 230, nodos indicados.
1: 230, Volaris 144.
0: Volaris 1705, reduzca 160 nodos.
1: 160, Volaris 1705.
0: Polaris 1143, Golf Lima 631, servicio radar terminado, contacte Toro 118.1, buen día.
1: 118, decimal 1, Polaris 1143.
2: Pio 7433, sobre pista 11 izquierda, alfa 12, regrese sobre pista 11 derecha y alfa 15.
3: Estamos sobre alfa 12, sobre 29 izquierda, después alfa 5 viva 743.
2: 743, va a cruzar la pista 11 izquierda en alfa 12, después regrese sobre pista 11 derecha y alfa 15, alfa 15.
3: Después va a cruzar 11 izquierda sobre alfa 12, después regrese sobre 11 derecha, después sobre alfa 15 mantenemos alfa 15.
0: Descripción y espere datos.
2: 1 Heavy Vicky Via Alpha 5, contact ground control 121.9, good day.
1: 4 horas.
3: Guadalajara, Volaris 1143, final 8 millas, pista 11 izquierda.
2: Volaris 1143, buena tarde. Continúa aproximación a pista 11 izquierda. QNH 30, decimal 02.
3: Continuamos aproximación 11 izquierda, QNH 3002, Volaris 1143.
2: Polaris 1143, pista 11 izquierda, viento calma, autorizado para aterrizar.
3: Autorizado para aterrizar, pista 11 izquierda, Volaris 1143.

0: Volar ISO 44, contacte aproximación Guadalajara 119, decimal 3, buen día.
1: 19, Volar ISO 144, muy buen día.

0: Thunder 7605, descend to 11000, clear for the RMP approach, runway 11 left.
1: 711,000, clear for the RMP, runway 11 left, Anderson 605.
2: Proximación Guadalajara, vuelo 144, 16000 por 13000 pies.
0: Vuelo 144, buen día, contacto radar, descenso 12000 sin restricción, reduzca 12102.
2: 12000 sin restricción, reduciendo a 210, vuelo 144.

0: Guadalajara, viva 3121, dejando 260-240, próximo a Mula.
1: Viva 3121, contacto radar, el descenso a Mula 1 Alfa, espera aproximación RNP, la pista 11 izquierda.
0: Esperando aproximación RNP, pista 11 izquierda, descenso vía Mula 1 Alfa, viva 3121.
1: Volaris 1870, contacte Centro México 123, decimal 9, buen día.
2: Pedrana con México, Volaris 1870, gracias, buen día.
3: 3350, listo.
4: Base Guadalajara, buenas tardes, Volaris 1243,
3: 260. Retroceda posición y mantenga pista 11 izquierda.
1: Contacto radar,
4: 11 izquierda, 7433.
1: Alfa, descienda a 13000 sin restricción, espere RNP 11 izquierda.
2: Volaris 1705, hasta luego.
4: Bueno, dan postes de centro vía a la restricción de RNP 11 izquierda y 13.
3: Abandone vía Alfa 5, contacte terrestre 121 decimal 9. ¿Cuál es?
5: Alfa 5, 121 decimal 9, Volaris 1143.
6: Anderson 605, keep 190 on the speed until Golf Lima 630.
4: 1 izquierda.
7: Guadalajara, muy buenas tardes, Volaris.
3: Buenas tardes, continua aproximación a pista 11 izquierda, QNH 30, decimal 02.
1: 104,
2: presencia Volaris 1705.
1: Con 1 alfa, a espere aproximación ILS.
3: 433, pista 11 izquierda, viento, viento calmo, pensado despegar. En el aire, contacto terminal 120, decimal 8, un vuelo.
4: A usar despegue 11 izquierda, en el aire 120, decimal 8, 743, una disculpa y 4.
6: Caso de falla de comunicación, en un minuto más, DATSO.
0: Ciertamente en caso de falla de comunicación, un minuto por la derecha, DATSO, Volaris 144.

0: Por el 1705, pista 1-1 izquierda, viento calma, autorizado para aterrizar.
1: Autorizado para aterrizar, pista 1-1 izquierda, Volaris 1705.
2: Volaris 1203, Volia Olava, descienda a 1-3000 pies.
3: Volamos Olava y descienda para 1-3000 pies, Volaris 1203.
4: Volaris 144, prosiga directo Darso, cancele llegada, 1-1000, autorizado RNP 1-1 izquierda.
1: Directo Darso, descender y mantener 1-1000 pies, autorizado RNP 11 izquierda, Volaris 144.
5: Hola Guadalajara, buena tarde, iba 7433, 6500 por 230, salida CDM 1 alfa.
6: Viva 7433, contacto radar al abandonar 7500, mire por su izquierda al rumbo 320 y espere radar.
5: Al abandonar 7500, izquierda 320, teniente Viva 7433.
6: Polaris 1203, descienda a 1-2000 pies.
3: Descienda para 1-2000 pies, Polaris 1203.
6: Polaris 1203, contacte aproximación Guadalajara 119 decimal 3, tenga buen día.
7: Headed 2 miles from Golf Lima 631, reduce speed 160 knots, encounter tower 118 decimal 118, one good day, sir.
8: Okay, reduce speed 160, tower 118.1, Edgerton 605, with you.
3: Aproximación Guadalajara, buenas tardes, Volaris 1203, en descenso 208 por 1-2000, directo Solava.
8: 05, clear the RMP, runway 11 left.
3: Aproximación Guadalajara, buen día, Volaris 519.
8: Approach runway 11 left, altimeter heading 30.02.
3: Continue approach, Edgerton 605.
6: La vía Mutem 1 alfa, espera aproximación ILS. X-ray a la 1-1 derecho.
8: Polaris 1705, abandone vía Alfa 5, contacte terrestre 121 decimal 9. Buenas tardes.
3: 517.
9: 5 y menciona, Polaris 1705, abandone.
3: Ponemos para 230, Polaris 1203.

0: viva 3121, descienda sin restricción a 13010.
1: Sin restricción, 13010, viva 3121.
0: Viva 7433, autorizado a radar.
2: Radar, para probar la viva 7433.
3: Sobre Guadalajara, Guadalajara, 1862. Encontramos en Alfa 13, necesita 11 izquierda. Estamos listos para coordinar y para cuenta de editor.
0: Información Guadalajara, 11.
4: Mantenga fuera de pista 11 izquierda y coordinamos directo hacia el pendiente.
3: Mantenemos fuera de pista 11 izquierda. 862.
1: Aproximación Guadalajara, viva 3121, dejando 15800, descenso vía a Mula Opaldo.
5: Buen día, viva 3121, contacto radar, 220 nudos a la velocidad, vuele directo al Golf Lima 554, 12000 sin restricción.
1: 12000 sin restricción, 220 nudos, directo al 554, viva 3121.
5: Polaris 1203, descenso para 11000, autorizado RNP 11 izquierda.
1: Descenso 11000, autorizado RNP pista 11 izquierda, Polaris 1203.
0: 62, descienda sin restricción a 13000 pies.
2: Restricción a 13000 pies, directo al 5 de pies, Polaris 1047.

0: 1862, tome posición y mantenga pista 1-1, izquierda, intersección, alfa 1-3.
1: Autorizado. Pasa la pista 1, izquierda, intersección, alfa 1-3, voladizo 1-8-2.
2: Polaris 144, servicio radar terminado, Goldblum 631, contacte.
3: Ticket via Alpha 6 to your right, and contact ground control 121.9.
1: Ticket Alpha 6, now 121.
4: Torre Guadalajara, Polaris 144, RNP 11 izquierda, 9 millas.
0: Polaris 144, continúa aproximación a pista 1-1 izquierda, QNH 30, decimal 02.
4: Continúa aproximación 11 izquierda, Polaris 144.

0: Polaris 1047, reduzca velocidad a 230 nodos indicados.
1: A 30 indicados, Polaris 1047.
2: Lima 3121, directo Lava 1.
3: 1862, ascenso visual por izquierda, directo CDM aprobado, pista 11 izquierda, viento calma, autorizado a despegar y en el aire contacte terminal 120, decimal 8, cúmulo.
1: Autorizado a despegar, pista 11 izquierda, Polaris 1862, trop.

0: temporales 144, pista 11 izquierda, viento calma, autorizado para aterrizar.
1: Autorizado para aterrizar, pista 11 izquierda, valencia 144.

0: La Guadalajara, Volaris 1862, abandono Celestina, ascenso 230, visual por la izquierda, directo a CDM.
1: Volaris 1862, contacto radar en BMC autorizado, directo a CDM.
0: Eso te salta, entonces, Volaris 1862.
2: Pega 312-111-1000, autorizado RNP 11 izquierda.
3: 111-1000, autorizado RNP, pinta 11 izquierda, Pega 312.
2: Contacte Centro México, 123, decimal 9, tenga buen día.
4: 23, a ver, buen día, viva 7-4-3, ¿cuántos?
2: Gracias. Volaris 1047, descienda a 12000 sin restricción.
0: 12000, pies, sin restricción, Volaris 1047.

0: Solari 517 descienda sin restricción a 1-3000 pies.
1: Sin restricción a 1-3000, Solari 517.
2: 4, Nueve Vía Alfa 5, contacto terrestre 129-9, buen día.
3: Alfa 5, Vistiro 9, Bolivia 144, como información, viento de polo sur ante la aproximación, en la zona de toque baja 7 nudos.
2: Si me confirma, ¿cuántos nudos de cola, de dónde a dónde en la aproximación?
3: Sí, es durante toda la aproximación y ya en el toque aproximadamente en un día de 10 a
2: 10. Sí, gracias por la información.
3: A la orden.
1: Viva 3121, confirmando último altímetro.
4: Polarizo 1203, reduzca 1601 nudos, servicio radar terminado, 9 millas cabecera 11 izquierda, contacte torre 18.1, hasta luego.
0: Polarizo 1047, reduzca velocidad a 210 nudos indicados y espere dacho en 3 minutos.
5: Enterado 210 en la velocidad, esperamos dacho, polarizo 1047.
1: Torre Guanajara, buenas tardes, Polaris 1203, final 8 millas, pista 11 izquierda.
2: Polaris 1203, continúa aproximación a pista 11 izquierda.
1: ¿Cómo tenemos aproximación? Polaris 1203.

0: Place 1203, pista 11 izquierda. El viento calma, autorizado para aterrizar. El tránsito que le precede reportó viento de cola durante toda la aproximación de hasta 10 nudos y al toque de 7 nudos. Viento reportado en superficie es completamente calma, 220 nudos, corrijo, 220 grados con 2 nudos.
1: Recibido Volaris 1203, gracias por la información y autorizado para aterrizar pista 11 izquierda.

0: Volaris 517 descienda a unos 2.000 pies y vuele al Golfima 553.
1: 1.000 pies y Golfima 553, Volaris 517.

0: Volaris 517, contacte aproximación Guadalajara 119 decimal 3, buenas tardes.
1: 119 decimal 3, Volaris 517, buenas tardes. Aproximación Guadalajara, buenas tardes, Volaris 517, abandono 1-2500, en la sección 1-2000, volando 553.
2: Buen día, Volaris 517, contacto radar, reduzca 2301.
1: Sección 2301, Volaris 517.

0: Hola, es 1047, reduzca 190, cancele llegada directo DATSO, 11000, autorizado ILS X-Ray 11 derecho.
1: 11000, pide 190, gracias, volando a DATSO, hola, es 1047.
2: Hola, aquí 1130,
3: Alfa 1137, estamos. 1130, rueda posición y mantenga pista 11 izquierda, intersección Alfa 13.
2: Quiero mantener pista
3: 1203, abandone vía Alfa 5 y contacte terrestre 121 decimal 9. Buen día.
4: Hola, Alfa 5 y terrestre 121 decimal 9. Bradis 1203, buen día.
0: Eva 312.
4: Información del Bradis 1203, se mantiene.
0: Contacte torre 118.
3: 112. Recibe, gracias por la información.
5: Torre Guadalajara, Eva 312. Aproximación ARNAP, pista 11 izquierda.
3: 1121, buenas tardes. Continúa aproximación a pista 11 izquierda. Experiencia 30 decimal 02.
5: 3002, continuamos arriba de 121.
3: Por eso 230, pista 11 izquierda. Viento calmo autorizado a despegar en el aire. Contacte terminal 120 decimal 8. Con vuelo.
6: Autorizado para despegar, pista 11 izquierda. 120,
0: mal opción
6: en el aire,
0: volarín
6: 1230, buen día.
0: Autorizado ILS X-Ray 11 derecha.
7: Director, descenso 11000, autorizado ILS X-Ray 11 derecha, volarín 517.
3: Volarín 3121, tránsitos, dos tránsitos que le precedieron están reportando viento de cola constante en la aproximación de hasta 10 nudos. El viento reportado en superficie 250 grados con 4 nudos. ¿Es posible continuar la pista 11 izquierda?
5: Afirmativo, y va 3121.
3: Decido, continúe y siguiente pista libre.
5: Siguiente pista libre.

0: Polaris 1047.
1: Adelante, 1047.
0: Informa la torre, viento reportado en la fase final de la aproximación, 280 con 10 nudos. ¿Es posible completar a la pista 11 derecha?
2: Segundo, Polaris 1047.
3: Te confirmo, ¿autorizados a aterrizar pista 311?
4: 311, nos está autorizado para aterrizar en pista 11 izquierda, viento 240 grados con 5 nudos.
0: 1047, autorizado.
3: Izquierda, arriba 311.
0: Derecha, busca 1602.
1: 1060, y continuamos, y el SXB11, derecha, la 1047.
5: Terminal Guadalajara, buenas tardes, Volaris 1230, 6300 ascendiendo en la curva 1 alfa.
0: Pista 11 derecha.
3: Afirmativo, Volaris 1070.
0: Recibido.
5: Terminal Guadalajara, Volaris 1230.
3: Terminal Guadalajara, buenas tardes, Volaris 1230, deja 7000 pies, Kelva 1 alfa.
0: Volaris 1230, contacto radar, vuele directo Kelva.
5: Volaris 1230, solicitamos rumbo 115 por condiciones.
1: Volaris 1862, contacte 239.
4: Contacte terrestre 121 decimal 9. Que tenga buena tarde.
1: Y cuando...
3: 121 decimal 9 iba de 121 y con información, durante toda la aproximación el viento está de cola aproximadamente, rondando entre los 15 y los 18, a través de cabecera baja a los 15 nudos de cola.
4: Recibido, gracias por la información.

0: hay cinco siete, cancele restricciones de velocidad, posible 2-10 hasta cruzar el cuadro clima 621.
1: Permitido, 5-7.
0: Recibido, gracias.

0: Polaris 1047, 9 millas, cabecera 11 derecha, servicio rodado terminado, torre 181, buen día.
1: 181, Polaris 1047,
2: IVA 313, recibido contacto radar. La pista en un solo es la 29 izquierda, el descenso vía Mula 1 Bravo, con H3002. Espere y el sexo y 29 izquierda.
3: Mula 2 Bravo al descenso, estaremos la 29 izquierda, IVA 13133.

0: Torre de Guadalajara, muy buenas tardes, dólares 1047, 7 millas sin nada, pista 0H.
1: 1047, continúa aproximación a pista 11 derecha. Bueno, 0 decimal 02.
0: Tenemos 11 derecha, la dice 1047.
1: ¿Tú has seguido presiones? Recibido, gracias. Por eso 1047, pista 11 derecha, viento 220 grados, 6 nudos, autorizado para aterrizar.
0: Autorizado a aterrizar, pista 11 derecha, hablar 1047, ¿me confirman las papis operativas de la 11 derecha?
1: Permiso. ¿Por eso tenías el máximo?
0: Enterado, 1047.
1: Confirme si las tiene en la vista.
0: Ahora la vista, volar 1047.
2: Solo para confirmar, viva 3137, descenso vía Amula 1 Bravo, ¿correcto?
3: Afirmativo, viva 3133.
2: Ahora gracias.

0: Guadalajara, muy buena, Tato Volaris 1293, abandonando 50 por 240, información Oscar a bordo.
1: Volaris 1293, contacto radar, descenso vía Y1 Bravo, QNH3002, espera la aproximación ILSX de la pista 29 izquierda, contacto radar.
0: Esperando Ixon 1, perdón, el descenso vía Ixon 1 Bravo, pista 29 izquierda, Volaris 1293, gracias. Y confirmando la 29 izquierda.
1: Afirmativo, la pista 29 izquierda, Ixon 1 Bravo.
0: Pista 29 izquierda, Ixon 1 Bravo, Volaris 1293. Ah, es que todavía el ATIS dice para la 11.
1: Sí, creo que ya están por grabar la...
2: Tato Volaris 517, 8 millas final y el X-Ray 1-1 derecha.
3: Una pista 1-1 derecha.
2: Gracias.
3: 7, continúa aproximación a pista 1-1 derecha.
2: Tenemos aproximación pista 1-1 derecha, Volaris 517.
1: Volaris 1230, aprobado, directo a Islas.
2: Es muy amable, volando a Islas, Volaris 1230.
3: Volaris 1047, continúe frente, abandone vía Alfa 2 y contacte terrestre 121 decimal 9.
4: Frente Alfa 2, 3 decimal 9, Volaris.